acaba de graduar y vamos a continuar en agosto también. Y igualmente, si usted pone su nombre, va a tener el 50% de su registro. Así es que lo aproveche la oferta que tenemos, ¿verdad? Yo sé que quieren entrar, los que están saliendo ahorita de tercer año, quieren entrar a su cuarto año y esto será una gran bendición. Muy bien, nos vamos a preparar con la clase graduando y vamos a esperar a la hermana Diana Aurora Banda. Un aplauso para Diana. Diana.

0: más artista que había.
1: Deleítate en el Señor y Él te concederá los deseos de tu corazón. Salmo 37:4.
2: Recibimos al pastor César Bracho.

0: palabra del Señor dice: bienaventurados aquellos que guardan tus testimonios y que te buscan de todo corazón. Salmo 119:2.
1: Silvia Bracho.

0: Porque Dios no nos ha dado un espíritu de cobardía, sino de poder, de amor y de dominio propio. Y la gloria sea para el Señor.
1: Flor del Rocío Castorela.

0: Palabra que habló Jesús. Y levantando los ojos al cielo dijo: Padre, glorifica a tu Hijo, para que también tu Hijo te glorifique a ti.
1: Amén, amén. Wilson Chacón, nuestro salutatorian, segundo año en académica.

0: Pero sin fe es imposible agradar a Dios, porque es necesario que todo aquel que se acerca a Dios crea que le hay y que es galardonador de los que le buscan. Hebreos 11:6.
1: Amén. El primer lugar académico valedictorian Amalia de Dios.

0: Clama a mí y yo te responderé y te enseñaré cosas grandes y ocultas que tú no conoces. Jeremías 33:3.
1: Rosa María Hernández.

0: No temas, porque yo estoy contigo. No desmayes, porque yo soy tu Dios que te sustenta. Siempre te ayudaré. Siempre te esforzaré con la diestra de mi justicia. Isaías 41:10.
1: Keiris Medrano.

0: El Espíritu del Señor está sobre mí, por cuanto me ha ungido para dar buenas nuevas a los pobres. Me ha enviado a sanar a los quebrantados de corazón, a dar libertad a los cautivos y dar vista a los ciegos, y a dar libertad a los oprimidos, a predicar el año agradable del Señor. Lucas 4, 18 y 19.
1: Yolesma Orellana.

0: por lo cual estoy seguro que ni la muerte ni la vida, ni ángeles, ni principado, ni potestades, ni lo presente ni lo porvenir, ni lo alto ni lo bajo, ni ninguna cosa creada me podrá separar del amor de Dios que es en Cristo Jesús, Señor nuestro. Romanos 8:38-39. Y la gloria es para Dios.
1: El hermano Augusto Salazar.

0: Todo lo que atéis en la tierra será atado en el cielo, y todo lo que desatéis en la tierra será desatado en el cielo. Y hoy se desata una lluvia de bendición sobre todos
1: Amén.
0: Ustedes. Mateo 18:18.
1: Amén. Alma Soto.

0: buscar primeramente el reino de Dios y su justicia, y todas estas cosas os serán añadidas. Mateo 6:33.
1: Amén. Y hoy presentamos a, tenemos el honor de presentar el tercer lugar académico, Mayra Tamés.

0: Mira que te mando que te esfuerces y seas valiente. No temas ni desmayes, porque Jehová tu Dios estará contigo en donde quiera que vayas. Josué 1:9.
1: Por último, tenemos al hermano Andrés Velázquez.

0: Dios los bendiga a todos, amados hermanos. Yo soy el buen pastor y el buen pastor su vida por las ovejas. San Juan capítulo 10, verso 11. Dios les bendiga.
1: Gracias, un aplauso a nuestros apreciados, distinguidos maestros y nuestros hermanos líderes de esta red. Bien, ahora voy a dejar el lugar al hermano Armando Pérez. Pastor Armando Pérez. Lo vi sentado aquí a mero adelante. No creo que haya sido un rapto privado. No privado, no podemos quedarnos. Sí. ¿Se fue? Bien. Ok. Ténganos paciencia, hermanos. Aquí estaba. Volteo y ya no lo veo. Él tiene una participación muy, pero muy, muy especial. Informarles, hermanos, que entonces comenzamos en agosto, la segunda semana de agosto, para inscripciones. Y quisiéramos, si usted tiene un llamado, tómenos como esta opción para prepararlo. Son 3 años, 6 semestres, 36 materias, y siempre con maestros preparados y dispuestos para servir y para dar lo mejor de ellos en lo de la enseñanza, capacitación y todo aquello que conlleva entender las verdades eternas del Evangelio. Creo que sí. Bendito sea Dios. No me vean así. Yo no tengo culpa que estas cosas pasen, está saliendo en cámara. Sí. Ni modo de cantar un corito a corón, ¿cómo se llama? A capela. Cristo rompe las cadenas, Cristo rompe las cadenas, Cristo rompe las cadenas que ataban a mi corazón. Yo me gozo el lunes, yo me gozo martes, yo me gozo miércoles, yo me gozo jueves, yo me gozo viernes, sábado también. Y al llegar domingo sigo con el gozo, les diré por qué. Porque tengo a Cristo que me da la vida. En Él yo tengo más que tú. Y Él te ayudará. Sí. Muy bien, es buena idea, sí. Bueno, pásenle entonces, por favor, ahora aquí arriba. Ustedes se quedan aquí, sí, se quedan aquí, pero va a pasar este primero y segundo, sí. Vamos a entonar nuestro himno que nos ha caracterizado en estos últimos 44 años, nuestro himno de lo que es, hermanos, que distingue nuestra institución. Pueden pasarle, sí, vayan pasando, hermanos.

Bien, hermanos, vamos a continuar entonces con la ceremonia y vamos a empezar en que en este momento vamos a dar lugar a lo que son los padrinos, los padrinos de Biblia, ¿sí? Todos los padrinos de Biblia, mis hermanos que tengan su Biblia, van a pasar y se va a entregar a cada uno de los estudiantes según corresponda quien va a entregar y a ponerse ustedes frente a ellos, ¿sí? Frente a ellos y luego posteriormente. Ok. Sí. Me comunican que estando él aquí se empezó a sentir muy mal y creo que se fue a urgencias o no sé, pero se fue. Se sintió muy mal. Eso es lo que me están informando. Y sí, él es un hombre en extremo responsable. No puedo minimizar a los dos maestros, pero es igual de responsable y muy querido. Pero algo tuvo que haber pasado así. No pudo haber sido otra cosa porque no estuvo con nosotros y por supuesto que empezó a sentirse muy mal. Así que vamos a pedir a todos los padrinos entonces de Biblia, ¿sí? Y, ok. Mientras que, entonces, ahora, ustedes van a pasar y luego van, ellos teniendo su Biblia en la mano, van a tomar esa Biblia en su mano y van a decir unas palabras entonces conmigo. Así de que, voy a esperar que en este momento todos listos para que pasen y entreguen y pongan en sus manos la Biblia a cada uno de estos estudiantes de graduados, ya casi a graduados. Gracias, padrinos, familia que vinieron a entregar este libro, que alguien lo dijo, que si tú lo lees, serás sabio. Si tú lo crees, serás salvo. Pero si lo practicas, vas a ser santo. Así que pasemos a la última fase, siempre, en el que tenerlo con nosotros y practicarlo es cuando pasamos para ser santos. Gracias, padrinos muy amables, ¿ok? Gracias por lo del entregarles este libro. Y ya con ellos allí, en su mano y como están, ustedes van a repetir conmigo, los estudiantes van a repetir conmigo estas palabras, ¿sí? Digan, prometo lealtad a la Biblia, la santa palabra de Dios, y la haré lámpara a mis pies y lumbrera a mi camino, y guardaré sus palabras en mi corazón, para no pecar contra Dios. Prometo lealtad a la Biblia, a su mensaje de un Salvador crucificado, resucitado y listo a venir, dador de vida y libertad a todos aquellos que creen en Él. Prometo lealtad a la Biblia, la santa palabra de Dios, y meditaré en ella de día y de noche. Entonces, todo me saldrá bien. Prometo lealtad a la Biblia, la santa palabra de Dios. Caminaré, viviré y testificaré conforme lo que allí está escrito para glorificar a Dios. Amén. Gracias. Padre, nos pueden pasar a su lugar. Bien. Después de los padrinos de Biblia, ahora vamos a pasar a los que son los padrinos de anillo. Amén. Yo traigo conmigo el de hace 35 años. Por eso trae de mi saco, hermano, el mismo. Pero eso no es nada. Yo traigo el de
44 años de casado. Gracias. Bien.

¿Listos los padrinos ahí? Bien. Ok. Ahora entonces, yo creo que su Biblia van a tener que dejarla aquí en la parte de atrás, porque van a ocupar su mano donde les van a poner ese anillo de 500 quilates. De color este azul. Alguno me dijo, hermano, no había de 500, nomás traje de 800, cómpreselo, hermano. Sí, no había menor que ese, así que, ok. El anillo, mientras que yo voy diciendo unas palabras, sí, mientras que voy diciendo, ustedes se lo van poniendo, porque ellos están tomando ahora, estos alumnos que están aquí, un compromiso como que el que se hace en el matrimonio. Ese compromiso, al estarlo ustedes poniendo en su mano de ellos, ellos se están comprometiendo a fidelidad con Dios. ¿De acuerdo? Muy bien. Los paparazzis están listos porque es un tema tan, es un momento tan divino, tan maravilloso esto, de veras. Así que tomen su mano. Mientras que yo voy diciendo unas palabras, ustedes van poniendo el anillo. Con este anillo, digan, repitan conmigo los estudiantes. Con este anillo representativo de la eternidad con Dios, yo me comprometo a ser fiel a Dios en todo momento, en toda circunstancia. Y en esa fidelidad llevaré conmigo la palabra de Dios, que es la lámpara a mis pies. Y que con el anillo y la Biblia, teniendo en primer lugar ese libro sagrado, me hace sentirme a mí responsable como un siervo y como una sierva para llevar el evangelio de Dios a toda criatura. Nomás salió así. Gracias. Pónganselo. No, porque traía un bosquejo de 5 puntos, pero no podía decirlo. Estaba muy largo. Un abrazo. Eso, dele un abrazo. Ahí, dele un abrazo. Ahorita nos vamos a tomar. Es más, yo me quiero tomar fotos. Y me dijeron que inclusive aquí están todos los maestros hoy del instituto. Si es así, será para mí una honra. Primera vez en estos 14 años que me cayó el manto de llevar esta institución, tomarnos una foto con los graduandos. ¿Sí? Así que estamos llegando casi ya al final, mis hermanos, de este tiempo de graduación. 3 años maravillosos con esta familia de jóvenes que están listos ya y puestos para la mies. Sí. Hay unas cosas que se tienen que hacer en el momento. Hay unas cosas que se tienen que hacer en el momento, ¿sí? Y voy a necesitar los estudiantes de primero. Quédese ahí, hermano. Ya estamos en el final. Le voy a pedir alumnos de primero y de segundo. Lógico. Ayúdenme a traer unas sillas porque yo quiero que esos maestros, los que estén, se sienten aquí juntamente con nuestros distinguidos hombres de Dios, Jay Alfaro y Jay Rodríguez, sentados allí, y nos vamos a tomar una foto. ¿Sí? Porque si digo, hermanos, al acabarse, ya no hay nada. Fotos se van mejor. Ahorita de una vez, espérenos, por el amor de Dios. Yo mañana también voy a predicar y también traigo mucho hambre como ustedes, pero estamos terminando. Tráiganme unas sillas por ahí, maestros, vénganse, maestros, y aquí las vamos a poner al frente. Primera vez que esto sucedería, así que es cuestión de minutos, pero espero que no hayan ido a traer las sillas allí a alguna tienda, que no esté muy lejos. Si estaban, sí, y ellos, porque yo creo que sentados va a ser mucho mejor aquí, unas sillas, sí, o parados. Parados atrás, bueno, sí, porque lo de la paren a las sillas allá, vénganse, hermanos, aquí paraditos atrás, ¿no? Dicen, Martita, sí, porque esto está de improviso, hermanos, de improviso, perdón, hermanos, espero que la improvisación esté saliendo a la perfección. Y ese no es un texto bíblico. Pásenle, hermano, vénganse por aquí, alumnos, distinguido, hermana Estelita, hermano Yeyar, hermana Melisa, vénganse aquí en la parte de atrás y todas. Sí.
Sí, yo creo que las sillas, no, mejor así, aquí paraditos, no, creo que van a salir bien las fotos. Allá como queda, ya está la fotografía primero. Paraditos aquí, pónganse, sí, a ver, vamos a ver aquí, hermano JR, sí, aquí en la parte del centro, pongan en el centro, vénganse en esto, a orilla unos, vamos a ver, unos por allá, aquí ustedes más al centro, sí, al centro, hermano, venga así, de este lado, sí, hay una cámara especial que trae ya en Alondra, sí, ok. Sí, sí. Está la secretaria, hermanos, Marisol, una muchacha muy bonita que anda por ahí. Es parte también muy querida por los alumnos porque, pues, los correteaba papá que pagaran. Sí. Bien. Estamos bien, entonces. Esta es primer fotografía en 14 años de la institución. Sí. Porque, pues, no había habido tantos maestros, nomás faltó Armandito. ¿Listos? Puede entenderlo, claro, si quiere entender el diploma. Pues sí, sí, el maestro Eduardo, ¿dónde estás? Sí, hermano Eduardo López, vengas, hermano Eduardo López. Ahorita está de descanso, pero ya va a empezar otra vez. ¿Sí? Amén. ¿La maestra Laura se fue? Yo creo que se fue. ¿No está? Bueno. Muy bien. Véngase, pastor Eduardo. No sé, va, Diana, está el cuadro allí, el Zoom. Dice que está perfecto para la fotografía. Muy bien. Gracias. Gracias, hermanos fotógrafos. Foto del recuerdo. Amén. Muy bien. Gracias, maestros. Gracias. Ya estamos acercándonos al último momento. Ok. Bien, hermanos, le voy a, ahora sí, Marisol, suspende lo que estás haciendo, mija, porque fuiste esencial. Sin Marisol, no sé qué hubiera hecho más que todo la hermana asistente, o sea, la subdirectora, sin Marisol, de veras. Un aplauso para Marisol, hermanos, es enorme, mija, es mi hija, es enorme lo que, el trabajo que ella desempeña, computadora. Vente, mija, ella es mi esposa, esa mujer hermosa es mi esposa, y esta jovencita bella es la hija de mi esposa. O sea, es mi hija. Porque vamos a declarar graduados y se acabó la fiesta. Vamos a declarar graduados listos con, ¿sí? Ahí con el sombrerito. Bien, hermanos. El grupo del Instituto Bíblico Nocturno Maranata se llena de gozo y de un orgullo santo, si es que sí lo hay, porque sí lo hay. De sentirnos honrados en, listo, declarar de graduandos a graduados a la clase 2026. Eso, la música, ahí, mientras que ellos se abrazan y damos la oración final y ustedes corren para tomarse fotos con ellos. Ok, ellos se dan el abrazo, hago una oración y estamos despedidos. Despidiendo a la clase que pasó de graduados, no, de graduandos, ahora son los graduados de la clase 2026. Señor, gracias por esta noche. Señor, qué gozo, qué alegría. Dentro de todo, Señor, tú fuiste exaltado. El sermón, Señor, fue para los que han salido de la escuela bíblica, para los que están todavía, Señor, a lo mejor alguno metido en el bagaje y no quiere presentarse a este futuro que Dios tiene para él, Señor, pero tenemos siempre en todo Jesús la alegría y el gozo de poder representar tu reino con mucho deseo de ser cada vez, Señor, mejores creyentes y a la vez enseñar tu palabra. Dios, te pido por el hermano Armando, se fue a urgencias, tuvo que salir al hospital. Oramos por su salud, Señor, sea el problema que sea su estómago, su cabeza. Declaramos salud, Señor, completa en la vida de él. Gracias, Señor. Amén, Jesús. Amén. Bien, hermanos, estamos despedidos. J.R. Alfaro, Melissa. Se llevaron la noche, please. Me inspiraron a decir palabras que no sabía dónde me iban a salir. Las tengo apuntadas en la mente. ¿Y quién se las escribo? Bien, ahora sí, es tiempo de fotos, de traerles regalos, echarles una ofrenda en el gorrito que tiraron para arriba. Yo no sé qué van a hacer con esos estudiantes.

Test 1, 2. Hermanos, ¿a alguien se le olvidó un reloj en el baño de las mujeres? Yo lo tengo, por si gustaba pasar a recogerlo. Okay.

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3: Con sabiduría afirmó el Señor la tierra. Con inteligencia estableció los cielos. Por su conocimiento se apartaron las aguas, y las nubes dejaron caer su rocío. Hijo mío, conserva el buen juicio. No pierdas de vista la discreción. Te serán fuente de vida, te adornarán como un collar. Podrás correr tranquilo tu camino, y tus pies no tropezarán. 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

Jeremías, capítulo 33, versículo 3. Clama a mí, y yo te responderé. Te enseñaré cosas grandes y ocultas que tú no conoces. 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
1: Y tenemos una generación que no quiere orar. No quiere.

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1: Y tenemos una generación que no quiere orar, no quiere buscar a Dios. Todo está fácil. A la gente ya ni se le puede hablar duro, que se exagera.

1 y 2. 1 y 2. Bienaventurado todo aquel que teme a Jehová, que anda en sus caminos. Cuando comieres el trabajo de tus manos, bienaventurado serás y te irá bien.

es semejante. Amarás a tu prójimo como a ti mismo. De estos dos mandamientos depende de toda la ley y los profetas.

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1: Dios siempre tiene una respuesta para tus momentos de angustia, soledad y tristeza. Jamás te dejará ni te desamparará. Siempre te mostrará la luz que necesitas.
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Mateo 25. 10 vírgenes esperando al esposo. Las 10 estaban en la iglesia. Las 10 tenían la lámpara. Las 10 vestían de blanco. Las 10 sabían su nombre. Pero 5 tenían aceite. Y 5 tenían costumbre. ¿Sabes cuál fue el escándalo de la medianoche?

la puerta te baten a la cara. Estoy hablando con quien sintió que el estómago se le congeló ahora. Tú que juegas a ser creyente, que pecas en lo oscuro y levantas la mano en la luz. Tú que tienes dos perfiles, uno para el culto y uno para el algoritmo. Tú que sabes, sabes que si la trompeta suena hoy, tú no subes. La gravedad de lo que escondes te está empujando al suelo.

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1: Juan, capítulo 14, versículo 6. Yo soy el camino, la verdad y la vida. Nadie viene al Padre sino por mí.
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0: Si has perdido el camino y andas en busca de dirección, recuerda que Dios no ha terminado contigo. Él tiene un plan perfecto para tu vida. Solo tienes que declararlo como el salmista decía: Jehová cumplirá su propósito en mí. Tu misericordia, oh Jehová, es para siempre. No desampares la obra de tus manos. Salmo, capítulo 138, versículo 8.
1: La tarde se vistió de gris. Está lloviendo. Justo el ideal momento
2: para el poema de la compañía. Sin nombre. Está bien, me dijo mi esposa un día, ve a esa cita, tienes mi permiso. Y manejé muchas horas en las que venían a mi mente escenas de mi infancia que me llenaban de nostalgia y alegría. Y al fin llegué, y ahí estaba ella, feliz y radiante, contenta de verme y sonreía. Luego, tomada de mi brazo, caminaba orgullosa sin disimular su entusiasmo en ese día. Y nos sentamos los dos, uno frente del otro, y comimos no sé qué, y empezamos a hablar de todo y de todos, y reímos, y lloramos, y besé su frente lleno de ternura y sonreía. Ella me hablaba de sus hijos y yo de mis hermanos. Yo le hablaba de mi padre y ella recordaba a su esposo y tiernas lágrimas corrían por sus mejillas. Ella preguntaba por sus nietos y yo de lo orgulloso que de mis hijos me sentía. Y ya rumbo a casa, ella dijo, gracias. Gracias, hijo. Hoy fue uno de los días más felices de mi vida. Y hoy yo me pregunto, ¿por qué? ¿Por qué no tuve tantos días como ese? ¿Por qué no pude mostrar mi amor a mi madre todos los días? Por eso te pido hoy que mires más allá de un enojo, que mires más allá del diario convivir y puedas ver a ese ser que te vio crecer y que con gusto la vida misma hubiera dado si de ello dependiera tu alegría. Por eso, hoy, abraza a la joven, abraza al hermano, hermana, si aún está contigo en este día. Vamos, corre a besarla, y si está lejos, llámala pronto, y solo dile lo que tu corazón quiera en este día. Vamos, conforta su corazón, dale tu mano, apoyo y compañía. Besa su mano que envejeció por ti. Besa su frente que es emblema de amor y de ternura y pide su bendición que la necesitarás un día. Da gracias a Dios por ella, esté o no esté contigo en tu tristeza o alegría, y ofrécele el aroma de una flor que se eleve como una oración de amor y pídele perdón y humilla tu corazón y que todo sea diferente, no uno sino todos los días de su vida. Y si ya no está contigo, entonces recuérdala con amor. Pero mira que tu esposa o hermanas aún no están, y como madres se merecen también el elogio, el honor, el respeto de ti y su familia. ¿El poema sin nombre? No, no, hermanos y amigos. Este poema sí tiene nombre y apellidos. Este poema tiene nombre y apellidos y surge como un himno de amor y de alegría. ¡Vamos! ¡Tú también! Únete conmigo y dilo hoy, porque mañana podría ser muy tarde. Este poema sí tiene nombre. Este poema sí tiene nombre y se titula A mi madre.
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sé por qué estás perdiendo batallas. No es porque Dios te haya abandonado. Es porque estás peleando la guerra equivocada con el arma equivocada. Peleas con tu marido, pero el enemigo no es él. Peleas con tu hija, pero el enemigo no es ella. Peleas contigo misma, pero el enemigo no eres tú. Es la voz que te acusa de madrugada. A partir de hoy peleas correctamente. El diablo quiere que pelees con carne y sangre, porque mientras peleas con gente, él actúa libre. Pero cuando te vistes la armadura y entuñas a Aspagan y juego Candy, no eres víctima, no eres débil, ya eres soldado en el ejército de Dios mío. Eres soldado vestido, moquea de la guerra.

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el mismo barro, él lo moja con agua de nuevo, él lo pone en la rueda de nuevo y hace otra vasija de ti. Dios no te descartó cuando fallaste, no buscó barro nuevo para hacer a otra persona, con las mismas grietas, con el mismo barro, él está haciendo una obra maestra que solo el cielo entiende. Le estoy cantando al que cree que su propio error destruyó su futuro. El infierno gritó en tu mente que tu vasija estaba podrida, que ya no tenía arreglo.

me dejes entero ni entera en las manos de este mundo. Rómpeme y vuélveme a ser con tu forma. Rompe la vasija, hijo, hija. Suelten esos pedazos. Déjenme ensuciar mis manos.

ni para destruirte, mi niña. Fue para sellar la resistencia que solo la grieta tiene. No me moldes con prisa ni para el aplauso del hombre. No me hagas vitrina de conferencia cristiana.

¿Sabías que Dios iba a destruir a la humanidad? Hasta que Jesús habló. Las legiones de ángeles con espadas de fuego. La paciencia divina había llegado a su fin. La humanidad había torturado y crucificado al Hijo de Dios. Y el juicio estaba listo. Las nubes se ennegrecieron. La tierra tembló. El cielo retumbó con furia. Bastaba una palabra de Dios y todo sería cenizas. Pero entonces, desde la cruz, una voz débil atravesó la tormenta. Padre, perdónalos porque no saben lo que hacen. El tiempo se detuvo. Los ángeles, con furia en sus ojos, bajaron sus armas. Dios no dio la orden. La ira quedó suspendida en el aire, retenida por el sacrificio. El cielo observó con horror cuando Jesús exhaló su último aliento. Todo está cumplido. Y en ese instante, los ángeles lloraron, porque supieron que la humanidad había sido salvada por ahora.

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se acabaron en un toque. Gracias, mi señor. Estoy...

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Si has perdido el camino y andas en busca de dirección, recuerda que Dios no ha terminado contigo. Él tiene un plan perfecto para tu vida. Solo tienes que declararlo como el salmista decía: Jehová cumplirá su propósito en mí. Tu misericordia, oh Jehová, es para siempre. No desampares la obra de tus manos. Salmo, capítulo 138, versículo 8.

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1: Radio El Poema Sin Nombre. Está bien, me dijo mi esposa un día, ve a esa cita, tienes mi permiso. Y manejé muchas horas en las que venían a mi mente escenas de mi infancia que me llenaban de nostalgia y alegría. Y al fin llegué, y ahí estaba ella, feliz y radiante, contenta de verme y sonreía. Luego, tomada de mi brazo, caminaba orgullosa, sin disimular su entusiasmo en ese día. Y nos sentamos los dos, uno frente del otro, y comimos no sé qué, y empezamos a hablar de todo y de todos. Y reímos, y lloramos, y besé su frente lleno de ternura y sonreía. Ella me hablaba de sus hijos y yo de mis hermanos. Yo le hablaba de mi padre y ella recordaba a su esposo y tiernas lágrimas corrían por sus mejillas. Ella preguntaba por sus nietos y yo de lo orgulloso que de mis hijos me sentía y ya rumbo a casa. Ella dijo, gracias. Gracias, hijo. Hoy fue uno de los días más felices de mi vida. Y hoy yo me pregunto, ¿por qué? ¿Por qué no tuve tantos días como ese? ¿Por qué no pude mostrar mi amor a mi madre todos los días? Por eso te pido hoy que mires más allá de un enojo. Que mires más allá del diario convivir y puedas ver a ese ser que te vio crecer y que con gusto la vida misma hubiera dado si de ello dependiera tu alegría. Por eso, hoy, abraza a la joven, abraza al hermano, hermana, si aún está contigo en este día. Vamos, corre a besarla y si está lejos, llámala pronto y solo dile lo que tu corazón quiera en este día. Vamos, conforta su corazón, dale tu mano, apoyo y compañía. Besa su mano que envejeció por ti, besa su frente que es emblema de amor y de ternura, y pide su bendición que la necesitarás un día. Da gracias a Dios por ella, esté o no esté contigo en tu tristeza o alegría, y ofrécele el aroma de una flor que se eleve como una oración de amor, y pídele perdón, y humilla tu corazón, y que todo sea diferente, no uno, sino todos los días de su vida. Y si ya no está contigo, entonces recuérdala con amor. Pero mira que tu esposa o hermanas aún no están, y como madres se merecen también el elogio, el honor, el respeto de ti y su familia. El poema sin nombre. No, no, hermanos y amigos. Este poema sí tiene nombre y apellidos. Este poema tiene nombre y apellidos y surge como un himno de amor y de alegría. ¡Vamos! ¡Tú también! Únete conmigo y dilo hoy, porque mañana podría ser muy tarde. Este poema sí tiene nombre. Este poema sí tiene nombre y se titula A mi madre.

0: para mí.
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1: Más allá. Y hasta lo último de la tierra, porque somos.

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3: Si tienes una madre todavía, da gracias al Señor que te ama tanto, que no todo mortal contar podría dicha tan grande ni placer tan santo. Si tienes una madre, sé tan bueno que ha de cuidar tu amor, su paz preciosa, pues la que un día te llevó en su seno siguió sufriendo y se creyó dichosa. Veló de noche y trabajó de día. Leves las horas de su afán pasaban. Un cantar de sus labios te dormía y al despertar sus labios te besaban. Enfermo y triste te salvó su anhelo, que solo el llanto por su bien querido milagro supo arrebatar al cielo cuando ya el mundo te creyó perdido. Ella puso en tu boca la dulzura de la oración primera balbucida, y plegando sus labios con ternura te enseñaba la ciencia de la vida. Si acaso sigues por la senda aquella que va seguro a tu feliz destino, herencia santa de la madre es ella, tu madre sola te enseñó el camino.
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1: Madre, cuando no sabes cómo proteger a los tuyos, recuerda esto: el que habita el abrigo del Altísimo morará bajo la sombra del Omnipotente. No estás sola.

0: Si has perdido el camino y andas en busca de dirección, recuerda que Dios no ha terminado contigo. Él tiene un plan perfecto para tu vida. Solo tienes que declararlo como el salmista decía: Jehová cumplirá su propósito en mí. Tu misericordia, oh Jehová, es para siempre. No desampares la obra de tus manos. Salmo, capítulo 138, versículo 8.
1: Había un decreto de muerte firmado. El infierno pensó que había ganado. Amán preparó la horca. El pueblo se vistió de cilicio y ceniza. Pero Dios tenía una estrategia escondida dentro del palacio. No era un general de guerra, era una huérfana. Su nombre era Adasa. Y hoy el rey está extendiendo

¿Tienes miedo de entrar a la oficina de tu jefe? ¿Tienes miedo de firmar ese papel? Esther también tuvo miedo, pero la unción de Dios no es la ausencia de miedo.

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1: Buenas noches a todos. Gracias por esta energía increíble.
2: Esta noche, antes de empezar a cantar, permítanme decirles algo con el corazón. Detrás de cada paso que doy para llegar a este gran escenario, hay una persona que siempre camina detrás de mí sin pedir aplausos. Ella fue la primera en creer cuando el mundo no había visto nada. Ella fue la que siguió sonriendo incluso cuando la vida intenté derribarme. Madre mía, todo lo que tengo hoy es gracias a sus constantes oraciones. Y sinceramente, lo más aterrador de mi vida no es fallar frente a miles de personas. Pero imagina que un día tendré que vivir en un mundo sin tu voz llamándome. Esta noche, esta canción no es solo una canción, es un agradecimiento para una madre.

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0: Si tienes una madre todavía, da gracias al Señor que te ama tanto, que no todo mortal contar podría dicha tan grande ni placer tan santo. Si tienes una madre, sé tan bueno que ha de cuidar tu amor, su faz preciosa, pues la que un día te llevó en su seno siguió sufriendo y se creyó dichosa. Veló de noche y trabajó de día. Leves las horas de su afán pasaban. Un cantar de sus labios te dormía y al despertar sus labios te besaban. Enfermo y triste te salvó su anhelo, que solo el llanto por su bien querido milagro supo arrebatar al cielo cuando ya el mundo te creyó perdido. Ella puso en tu boca la dulzura de la oración primera balbucida y plegando sus labios con ternura te enseñaba la ciencia de la vida. Si acaso sigues por la senda aquella que va seguro a tu feliz destino, herencia santa de la madre es ella, tu madre sola te enseñó el camino.
1: Detente. Si eres madre, esto no es casualidad. Dios te trajo aquí. Hoy no estás escuchando una canción. Estás recibiendo una armadura. Porque hay batallas que solo una madre decide pelear. Y Dios te está mirando ahora mismo.

sabes lo que siento cuando veo a mis hijos luchar. Las veces que he llorado por ellos. Las veces que no supe qué hacer. Las noches que le pregunté si era suficiente. Pero hoy no vengo como víctima. Vengo como madre que se levanta en tu nombre.

0: Y aunque el enemigo se levante, Dios ya ha declarado la victoria sobre nosotros. En el nombre de Jesús.
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Tus manos son mi caricia, mis acordes cotidianos. Te quiero porque tus manos trabajan por la justicia. Si te quiero es porque sos mi amor, mi cómplice y todo, y en la calle, codo a codo, somos mucho más que dos. Tus ojos son mi conjuro contra la mala jornada. Te quiero por tu mirada que mira y siembra futuro. Tu boca que es tuya y mía, tu boca no se equivoca. Te quiero porque tu boca sabe gritar rebeldía. Si te quiero es porque sos mi amor, mi cómplice y todo, y en la calle, codo a codo, somos mucho más que dos. Y por tu rostro sincero, y tu paso vagabundo, y tu llanto por el mundo, porque sos pueblo, te quiero. Y porque amor no es aureola ni cándida moraleja, y porque somos pareja que sabe que no está sola, te quiero en mi paraíso, es decir, que en mi país la gente viva feliz aunque no tenga permiso. Si te quiero es porque sos mi amor, mi cómplice y todo, y en la calle, codo a codo, somos mucho más que dos.

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0: en una tarde oscura de miseria y tristeza, de esos barrios sin nombre donde el pan es dolor. Una encorvada anciana de plateada cabeza le lloraba un consejo al hijo de su amor. Acuérdate que sufro si no vienes temprano. Guárdate de los vicios, no manches tu moral. No cedas al amigo que te lleva al pantano, que ser pobre y sin honra, la muerte vale más. Al ingrato mancebo, por el vicio mordido, parecióle una ofensa el ruego maternal. Inflamado de cólera, blasfemó, la maldijo y mostró con sus puños la amenaza brutal. A ese tiempo, un buen hombre de la familia, muy amigo, que escuchó el abusivo insulto dirigido al joven en tono imperativo con el índice en alto, de esta forma le habló: maltratas a tu madre, pues pégale si quieres, búrlate de sus canas, aumenta su dolor, que no habrá en tus fracasos nadie que te consuele, sino esa misma anciana a quien maltratas hoy. ¿No ves que esas arrugas que surcan sus mejillas son huellas de las lágrimas que derramó por ti? Cuando el pan era escaso, y en las noches de vigilia, y si tú te enfermabas, le era amargo el vivir. Cuando escasa tu ropa para ir a la escuela, surcí hasta lo imposible, pensando que después serías un hombre útil, ejemplo que sirvieras de premio a sus esfuerzos, de orgullo a su vejez. ¿No ves que está encorvada de cargar con tu ausencia, de las noches de espera rogando a Dios por tu bien? ¿No ves que en sus pupilas tu imagen lleva impresa, y aunque tú le maltrates, no mengua su querer? Dicho esto, el amigo miró a la viejecita, que temblando y llorosa le dijo: por favor, no lo culpe, él no es malo, él es bueno. Yo soy quien le irrita con mis impertinencias. Perdónelo, Señor, perdónelo. Así acaba aquel drama, del cual fue la agredida quien para su verdugo imploraba el perdón. Pues así son las madres de humildes y sufridas, que hasta las injusticias las cubren con amor.
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1: Y tenemos una generación que no quiere orar, no quiere buscar a Dios. Todo está fácil. A la gente ya ni se le puede hablar duro, que es exagerado.

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1: Grandes cosas en nuestra vida, los matrimonios, la salud, las amistades, nuestra relación con Dios no se pierde en la calle, se pierde en la casa. ¿Dónde se pierde el marido? En la casa. ¿Por qué? Por no cuidarle. Los hijos no se pierden en la universidad. Los hijos no se pierden en la esquina. Los hijos no se pierden en los bares, se pierden en las casas cuando los papás no los cuidan. Y el cuidado es una forma de respetar. Si tú no cuidas tu cuerpo, vas a perder tu salud. Lo que tú no respetas, lo perderás. Lo que respetas, atraerás. Una de las cosas por la cual perdemos relaciones es porque la lámpara de la luz se apagó. La razón por la cual queremos oscuridad es para que la mugre no se vea. Nadie va a barrer lo que a ti te toca barrer. ¿Qué área en tu vida necesita hoy luz para saber que se perdió? ¿Qué hacer para recuperar lo perdido? Enciende la lámpara. Usted tiene que buscar a Dios. Si usted se le ha perdido algo, lo tiene que recuperar. Busca.

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0: Tú me das las fuerzas para comenzar de nuevo y emprender un nuevo día con tu bendición.
1: Y nunca he estado solo. Dios nunca me ha abandonado.
0: Abro mi corazón a tu amor y tu bondad. Cierro mi mente a toda crítica y queja. Que tengas un bendecido día. La palabra del Señor está aquí.

Hijo, cuando llegas a casa con tu ancha sonrisa y me das un abrazo, me levantas el ánimo y me alegras el día. Cuando me entero que resolviste un problema o lograste personalmente algo nuevo, me siento feliz y me digo, ese es mi hijo. Pero cuando te veo triste o pensativo, se me parte el alma. Me pregunto en qué fallé, qué no te dije. Porque de veras, hijo, yo soy tu copiloto en este recorrido por la vida. Si bien tú llevas el timón y tomas tus propias decisiones, mi deber es avisarte qué es lo que vas a encontrar en la ruta o qué hice yo en situaciones parecidas. Tengo que prevenirte de los peligros que no se ven para que puedas avanzar con libertad. Yo hubiera preferido que seas eternamente niño, que conserves la inocencia con la que viniste al mundo, que tu camino sea una alfombra de flores y que vivas al margen de los conflictos del ser humano. Pero tanta belleza no es posible, hijo mío. La vida está hecha de otra manera. Dios ha querido que le des felicidad al hogar de tus padres, que los acompañes durante algunos años y que luego formes tu propia familia. Ese es nuestro destino. Me pasó a mí y le pasará a tu hijo. Por eso, muchas veces con dolor, sabiendo que te podías lastimar, tuve que dejarte solo para que puedas descubrir por ti mismo las cosas buenas y malas de la vida, desarrollar tus propias capacidades y ganar experiencia con tu costo personal. Porque el más grande derecho que tienes, hijo mío, es el de vivir tu propia vida. Y prepararte para ella fue mi más hermosa tarea. Necesitabas aprender a sufrirla y disfrutarla. Era la única manera de que conozcas lo suficiente para que después sepas guiar y aconsejar bien a tu hijo, para que algún día te sientas orgulloso de él, como yo me siento hoy de ti, hijo mío.

0: Siempre que la Navidad se aproxima, aunque para muchos sea de gran gozo y gran alegría, para mí solo se convierte en tristeza porque recuerdo esto.
1: Papito, papito, mira, ya llegó la Navidad. Yo quiero que me compres zapatitos. Sí, papito, o si no, ya no tomes y no trates mal a mi mamita. Papito. Sí, papito.

0: de aquel maldito licor.
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0: baño, voy a mi cuarto bueno, a orar.
1: Ok, no hay problema.
0: Oh, señor, lo único que quiero es complacerte. Solo déjame saber lo que quieres que yo haga.
1: Iván, Juan está aquí y necesita ropa para la misión. ¿Quieres que le dé tu chamarra vieja de piel?
0: Claro que no. Vale por lo menos $20.
1: Ah, está bien.
0: Oh, señor, tu voluntad es lo único que deseo. Guíame y yo te seguiré.
1: Juan también necesita ayuda para recolectar despensa. ¿Quieres saber si le puedes ayudar?
2: Ey, almacenar latas todo el fin de semana no es mi diversión favorita.
1: Ah, está bien. Yo le digo que estás ocupado.
2: Bien.
0: Oh, señor, quiero hacer cosas grandes para ti.
1: Iván, Alfredo acaba de hablar. Lo corrieron de su dormitorio. ¿Puede pasar la noche aquí?
0: Claro que no. Alfredo es un cochino. Que le hable a Juan.
1: Ah, está bien.
0: Oh, señor.
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5: 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Buenos días.
6: Yo por el mundo anduve perdido.
7: Esposa mía, nunca me cansaré de agradecer a Dios por haberme hecho coincidir en todo contigo. A ti te hizo mujer y a mí hombre, lo suficientemente distintos como para complementarnos. En el infinito del universo y en la eternidad de los tiempos, nos trajo al mundo en el momento preciso y el lugar exacto para que nuestras vidas se desarrollen una cerca de la otra y alguna vez nos encontremos. Estoy seguro que el Creador tenía planes para nosotros, porque pudo hacernos nacer en países distantes o en siglos diferentes y jamás nos hubiéramos conocido. Todo indica que nuestro destino estaba escrito. Siendo adolescentes, en una ciudad tan grande como la nuestra y en medio de tanta gente, un día nos cruzamos en el camino. Desde entonces pasaron muchas cosas, alegres y tristes, pero jamás se separaron nuestras vidas. Pudimos conocernos y permanecer indiferentes, ser buenos amigos o quedar como hermanos, como sucede a veces. Pero Dios nos hizo a cada uno justo como le gusta al otro. Por eso nos enamoramos. Él sembró el mismo amor en los dos, y para que crezca y maduren ambos de la misma manera, nos puso corazones gemelos. ¿Cómo no agradecerle que te haya escogido para mi compañera en este paso por la vida? Y que yo sin mérito alguno haya sido premiado con tan hermosa familia. Hoy en la plenitud de nuestras vidas, viendo sonreír a nuestros hijos alrededor de la mesa, me asusta pensar qué hubiera sido de mí si una sola de estas coincidencias no se hubiera dado. Estoy seguro, mi amor, que Dios lo hizo por algo. Tanta coincidencia no puede ser en vano.
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10: Señor, son las 3 de la mañana otra vez. ¿Sabes que esta es la oración desesperada de una madre angustiada que ya no tiene fuerzas? Me arrodillo aquí contigo en este silencio que duele. Escúchame, por favor. Mis dedos tiemblan al rozar la tela áspera de su

cara apenas dibuja las sombras. Mientras mis ojos se clavan en la madera de esa puerta entreabierta, escucho el roce de unos pasos torpes afuera en el porche. Un vaivén que se arrastra, que no encuentra el camino. Estoy rota,

Son las 3 de la mañana otra vez. Sabes que esta es la oración desesperada de una madre angustiada, que ya no tiene fuerzas. Me arrodillo aquí contigo, en este silencio que duele. Escúchame, por favor.

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2: Sammy Zion. A veces Dios te presta un milagro. Y tú pasas la vida entera aprendiendo cómo no romperlo. Este es para ese pedacito de cielo que llegó a salvarme sin saberlo.

la casa vacía, con tus juguetes guardados por ahí. Le daré gracias a Dios cada día por el préstamo más bello que

0: para enseñarme lo que significa amar de verdad. Sammy Zion, el préstamo más bello.
1: Audio demo. Tú me das las fuerzas para comenzar de nuevo y emprender un nuevo día con tu bendición.
2: Y nunca he estado solo. Dios nunca me ha abandonado.
1: Abro mi corazón a tu amor y tu bondad. Cierro mi mente a toda crítica y queja. Que tengas un bendecido día. La palabra del Señor está aquí.

0: no tienes que ser perfecta, solo disponible, porque Dios todavía usa mujeres así.
1: Ponte la música de tus mejores momentos. Una mujer no es una flor que puedes llevar a casa por una temporada para admirarla, cuidarla y lucirla orgulloso solo mientras está fresca. Una mujer no es una flor para que después de disfrutar de su lozanía, su aroma y sus colores, la dejes cuando esté marchita. Si tú ya tienes compañera y está en casa, será sin duda para toda la vida. Entonces, hazla feliz y agradece a Dios por dejarte vivir al lado de la mujer que amas. Millones de hombres que no tienen esa dicha darían la vida por lograrlo. Pero el tiempo lo destruye todo. Con los años la belleza de tu amada ya no será la misma. Su alma estará intacta o tal vez haya enriquecido. Pero físicamente comenzarás a verla de otra manera. Y es que su juventud poco a poco se irá alejando. Cuando eso suceda, ojalá recuerdes que ella no es una flor que llevaste a casa por una temporada, que es la mujer que despertó en ti el más noble de los sentimientos, la misma jovencita que elegiste para formar un hogar y que ella, dejando todo, se fue contigo. Ojalá que el amor en su plenitud te haga seguir a su lado para siempre, juntos como Dios manda hasta el final del camino, amándola como merece, sin soberbias de juventud, porque para entonces tú también habrás.
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Dios está por encima de ti para bendecirte, abajo para sostenerte, adelante para orientarte, detrás para protegerte y a tu lado para apoyarte.

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0: 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Cierro mi mente a toda crítica y queja. 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
2: Si muero antes que tú, hazme un favor. Llora cuanto quieras. Pero no te enojes con Dios por haberme llevado. Si no quieres llorar, no llores. Si no logras llorar, no te preocupes. Si quieres reír, ríe. Si algunos amigos te cuentan algo de mí, óyelos y cree lo que te digan. Si me elogian demasiado, corrige la exageración. Si me critican demasiado, defiéndeme. Si quieren hacerme un santo solo porque me morí, di que yo tenía algo de santo, pero estaba lejos de ser el santo que dicen. Si quieren hacerme un terrible perverso, muestra que tal vez yo tuve algo de malo, pero que toda la vida procuré ser bueno, y sobre todo, que toda la vida traté de ser mejor. Si sientes tristeza y deseas rezar por mí, puedes hacerlo, pues tal vez necesite tu oración. Si quieres hablar conmigo, habla con Dios y yo te escucharé. Espero estar con Él lo suficiente para continuar siendo útil para ti donde quiera que me encuentre. Y si quieres escribir algo de mí, ojalá lograras decir solo una frase. Fue mi todo, creyó en mí y me adoró. ¿Ahí? Entonces derrama una lágrima. Yo no estaré presente para enjugarla, pero no hace falta. Pues tal vez alguien lo hará en mi lugar. Y viéndome bien sustituido, iré a atender mi nueva tarea en el cielo. Pero de vez en cuando, da una escapadita hacia Dios. Seguramente no me verás, pero yo estaré muy feliz viéndote a ti, mirando hacia Él. ¿Crees en estas cosas? Entonces, reza para que los dos vivamos como quien sabe que va a morir un día y que podamos morir como quien supo vivir bien. Si muero antes que tú, creo que nada voy a extrañar. Porque sabes algo, tenerte a ti ya era como tener un pedacito de cielo.

0: Ok, entonces cuando entra el juicio, ¿cuántos puntos necesito para entrar al cielo?
1: 1000.
0: No hay problema. Fui un buen esposo. ¿Cuántos puntos crees que me den por eso?
1: Oh, 2.
0: ¿2? Bueno, fui un buen doctor. Y mire que salvé vidas.
1: 3 puntos.
0: ¿No más? ¿Y qué tal aquella vez que entré a la casa en llamas para rescatar al gatito?
1: Ese estuvo bueno.
0: ¿Y?
1: 2 puntos.
0: Pero pudo haber muerto.
1: 2 puntos.
0: Invertí mucho en ese cochino gato.
1: Lo siento.
0: Entonces, para entrar al cielo necesito...
1: 1000 puntos.
0: ¿Y tengo?
1: 7. Es hora de que se vaya.
0: Un momento. Yo soy un hombre bastante bueno. Si solo tengo 7 puntos, entonces, ¿cómo le hacen para entrar al cielo?
1: Ellos no toman la prueba.
0: ¿Qué? ¿Y por qué no?
1: Porque saben que no pueden lograr lo que Dios pide.
0: Entonces, ¿cómo entran al cielo?
1: Le han pedido a Jesús que tome la prueba por ellos. Entran con los puntos de Él, no los suyos.
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1: No todas las guerras se enfrentan con gritos. Algunas se desarman con sabiduría. Cuando la ira cabalga hacia tu casa, Dios levanta una mujer que sabe detener la espada.

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1: Mamá, hay dolores que no hacen ruido, pero se quedan viviendo.

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0: ¿Conocidos? Conocidos hay muchos. 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Son aquellos que protegen tus espaldas. 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

hijos colgados en un monte, el rey mandó a matar y nadie lo impidió, pero la madre no se fue.

4 días, no 4 semanas. 4 meses sola en un monte, con los cuerpos de sus hijos espantando.

Si tú tienes una madre escuchando ahora, madre que está en el monte hace meses, no espantando buitres literales, sino espantando buitres del infierno, espantando la droga que quiere devorar a tu hijo, espantando la muerte que ronda a tu familia, y todo el mundo te llama loca.

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0: en una tarde oscura de miseria y tristeza, de esos barrios sin nombre donde el pan es dolor. Una encorvada anciana de plateada cabeza le lloraba un consejo al hijo de su amor. Acuérdate que sufro si no vienes temprano. Guárdate de los vicios, no manches tu moral. No cedas al amigo que te lleva al pantano, que ser pobre y sin honra, la muerte vale más. Al ingrato mancebo, por el vicio mordido, parecióle una ofensa el ruego maternal. Inflamado de cólera, blasfemó, la maldijo y mostró con sus puños la amenaza brutal. A ese tiempo, un buen hombre de la familia, muy amigo, que escuchó el abusivo insulto dirigido al joven en tono imperativo con el índice en alto, de esta forma le habló: maltratas a tu madre, pues pégale si quieres, búrlate de sus canas, aumenta su dolor, que no habrá en tus fracasos nadie que te consuele, sino esa misma anciana a quien maltratas hoy. ¿No ves que esas arrugas que surcan sus mejillas son huellas de las lágrimas que derramó por ti? Cuando el pan era escaso, y en las noches de vigilia, y si tú te enfermabas, le era amargo el vivir. Cuando escasa tu ropa para ir a la escuela, surcí hasta lo imposible, pensando que después serías un hombre útil, ejemplo que sirvieras de premio a sus esfuerzos, de orgullo a su vejez. ¿No ves que está encorvada de cargar con tu ausencia, de las noches de espera rogando a Dios por tu bien? ¿No ves que en sus pupilas tu imagen lleva impresa, y aunque tú le maltrates, no mengua su querer? Dicho esto, el amigo miró a la viejecita, que temblando y llorosa le dijo: por favor, no lo culpe, él no es malo, él es bueno. Yo soy quien le irrita con mis impertinencias. Perdónelo, Señor, perdónelo. Así acabó aquel drama, del cual fue la agredida quien para su verdugo imploraba el perdón. Pues así son las madres de humildes y sufridas, que hasta las injusticias las cubren.
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1: Sammy Zion. A veces Dios te presta un milagro y tú pasas la vida entera aprendiendo cómo no romperlo. Este es para ese pedacito de cielo que llegó a salvarme sin saberlo.

quede con la casa vacía, con tus juguetes guardados por ahí. Le daré gracias a Dios cada día por el préstamo más bello que puso junto a mí. 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
2: Señor, son las 3 de la mañana otra vez. ¿Sabes que esta es la oración desesperada de una madre angustiada que ya no tiene fuerzas? Me arrodillo aquí contigo en este silencio que duele. Escúchame, por favor. Mis dedos tiemblan al rozar la tela áspera de su chaqueta.

para apenas dibuja las sombras. Mientras mis ojos se clavan en la madera de esa puerta entreabierta, escucho el roce de unos pasos torpes afuera en el porche. Un vaivén que se arrastra, que no encuentra el camino. Estoy rota.

0: Son las 3 de la mañana otra vez. Sabes que esta es la oración desesperada de una madre angustiada, que ya no tiene fuerzas. Me arrodillo aquí contigo, en este silencio que duele. Escúchame, por favor.
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4: Madre, cuando no sabes cómo proteger a los tuyos, recuerda esto: el que habita al abrigo del Altísimo morará bajo la sombra del Omnipotente.

0: Si has perdido el camino y andas en busca de dirección, recuerda que Dios no ha terminado contigo. Él tiene un plan perfecto para tu vida. Solo tienes que declararlo como el salmista decía: Jehová cumplirá su propósito en mí. Tu misericordia, oh Jehová, es para siempre. No desampares la obra de tus manos. Salmo, capítulo 138, versículo 8.
1: ECU 911, ¿cuál es su emergencia? ECU 911, ¿cuál es su emergencia? ¿Sabe que llamar al 911 en vano es un delito? ¿Está todo en orden?
2: ¿Está usted buscando personas?
1: Así es.
2: ¿Pueden buscar a mi mamita Eta de Chegueto?
1: Claro. ¿Dónde está tu mamá?
2: Mi mamá dijo que se fue haciendo y creo que se perdió.
1: ¿Podría hablar con tu papá?
2: No tengo papá, solo a mi mamá, pero ella está ocupada.
1: ¿Qué pasaría si yo te dijera que todas las personas que van al cielo ya no regresan nunca?
2: Mi mami me dijo que iba a llegar a por mí, no me dejaría solito.
1: Déjame ver si puedo comunicarme con el cielo para ver si es que saben algo de tu mamá. ¿Sabes? Estás de suerte. Ya me pude comunicar con tu mamá.
2: ¿Ya va a venir por mí y me va a llevar con ella?
1: Lo que pasa es que ella acaba de decirme que en el cielo hay muchos niños que no tienen padres y que están muy tristes y necesitan de su ayuda.
2: Quiero que me haga mi mami, pero no quiero que estos niños estén tristes.
1: Tu mamá me dice que quiere escucharte por última vez y quiere que le digas todo lo que le tengas que decir en este momento para ella poder irse feliz.
2: ¿Ella me está escuchando ahora?
1: Sí, pero ella no puede hablar. Ella lo único que puede hacer ahora es escucharte.
2: Mamita, me metiste. Dijiste que ibas a llegar a por mí. Voy a extrañar dormir de tu paso. Te juro que comeré toda la sopa para que estés feliz conmigo. Quiero terminar de leer el cuento que no me acabaste de contar. Espero que sea pronto para ir contigo y comer ese helado que me prometiste. Pensaste de irte. Te amo, mami.
1: Bien. Ahora tu mamá podrá irse feliz, porque sabrá que vas a ser un niño bueno a partir de ahora. Va a estar muy, muy orgullosa de ti.
2: Ahora sé que mi mamita está en un lugar ayudando a otros niños como yo. Muy pronto me iré con ella.
1: Ahora ve y abrázala a tu abue Mari, que ella te va a cuidar como te cuidaba tu mamá.
2: ¡Yupi! ¡Abrázala a mi abue! ¡Adiós, 911!

Valora a tu familia. Dedícale tiempo a tu mamá. Algunos dicen no tener tiempo. Otros no tienen mamá.

Tus manos son mi caricia, mis acordes cotidianos. Te quiero porque tus manos trabajan por la justicia. 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Te quiero por tu mirada que mira y siembra futuro. Tu boca que es tuya y mía, tu boca no se equivoca. Te quiero porque tu boca sabe gritar rebeldía. 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Y por tu rostro sincero y tu paso vagabundo y tu llanto por el mundo, porque sos pueblo, te quiero. 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

se acabaron en un toque. Gracias, mi señor. Estoy limpio.

¿Tienes miedo de entrar a la oficina de tu jefe? ¿Tienes miedo de firmar ese papel? Esther también tuvo miedo, pero la unción de Dios no es la ausencia de miedo, es el valor para actuar a pesar del miedo. El Señor me dice:

Si has perdido el camino y andas en busca de dirección, recuerda que Dios no ha terminado contigo. Él tiene un plan perfecto para tu vida. Solo tienes que declararlo como el salmista decía: Jehová cumplirá su propósito en mí. Tu misericordia, oh Jehová, es para siempre. No desampares la obra de tus manos. Salmo, capítulo 138, versículo 8.

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1: 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El silencio gritó en la habitación. Y vi mi vida desparramada en el suelo.

barro. Él lo moja con agua de nuevo. Él lo pone en la rueda de nuevo y hace otra vasija de ti. Dios no te descartó cuando fallaste. No buscó barro nuevo para hacer a otra persona, con las mismas grietas, con el mismo barro. Él está haciendo una obra maestra que solo el cielo entiende.

Dios está sanando a tu niña herida. Está sanando a tu niño lastimado. Jehová Rapa está pasando el aceite de alegría en tus grietas. Aquello que el enemigo rompió.

me dejes entero ni entera en las manos de este mundo. Rómpeme y vuélveme a hacer con tu forma. Rompe la vasija, hijo, hija. Suelten esos pedazos. Déjenme ensuciar mis manos. 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
1: Si muero antes que tú, hazme un favor. Llora cuanto quieras, pero no te enojes con Dios por haberme llevado. Si no quieres llorar, no llores. Si no logras llorar, no te preocupes. Si quieres reír, ríe. Si algunos amigos te cuentan algo de mí, óyelos y cree lo que te digan. Si me elogian demasiado, corrige la exageración. Si me critican demasiado, defiéndeme. Si quieren hacerme un santo solo porque me morí, di que yo tenía algo de santo, pero estaba lejos de ser el santo que dicen. Si quieren hacerme un terrible perverso, muestra que tal vez yo tuve algo de malo, pero que toda la vida procuré ser bueno, y sobre todo, que toda la vida traté de ser mejor. Si sientes tristeza y deseas rezar por mí, puedes hacerlo, pues tal vez necesite tu oración. Si quieres hablar conmigo, habla con Dios y yo te escucharé. Espero estar con Él lo suficiente para continuar siendo útil para ti donde quiera que me encuentre. Y si quieres escribir algo de mí, ojalá lograras decir solo una frase. Fue mi todo, creyó en mí y me adoró. ¿Ahí? Entonces derrama una lágrima. Yo no estaré presente para enjugarla, pero no hace falta. Pues tal vez alguien lo hará en mi lugar. Y viéndome bien sustituido, iré a atender mi nueva tarea en el cielo. Pero de vez en cuando, da una escapadita hacia Dios. Seguramente no me verás, pero yo estaré muy feliz viéndote a ti, mirando hacia Él. ¿Crees en estas cosas? Entonces, reza para que los dos vivamos como quien sabe que va a morir un día y que podamos morir como quien supo vivir bien. Si muero antes que tú, creo que nada voy a extrañar. Porque sabes algo, tenerte a ti ya era como tener un pedacito de cielo.

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2: Mamá, a veces todavía despierto, creyendo que sigues aquí. Y cada mañana sin ti me vuelve a partir.

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3: Con sabiduría afirmó el Señor la tierra. Con inteligencia estableció los cielos. Por su conocimiento se apartaron las aguas, y las nubes dejaron caer su rocío. Hijo mío, conserva el buen juicio. No pierdas de vista la discreción. Te serán fuente de vida, te adornarán como un collar. Podrás correr tranquilo tu camino, y tus pies no tropezarán. 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

Jeremías, capítulo 33, versículo 3. Clama a mí, y yo te responderé. Te enseñaré cosas grandes y ocultas que tú no conoces.

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1: Y tenemos una generación que no quiere orar, no quiere buscar a Dios. Todo está fácil. A la gente ya ni se le puede hablar duro, que sin santidad.

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0: Vamos entonces a ver si tenemos, después de bella música, y le estamos llamando a usted, si tenemos ya a allí.
1: ¿A cuál?
0: La señal. Si tenemos ya la señal del Centro Cristiano Nuevo Amanecer para ir y pues tener la alabanza. Ya está Diana Alondra, creo, por ahí, según veo, los músicos, y luego entrará el sermón de esta mañana que estará predicando nuestro distinguido hermano, ¿verdad? Bayardo, el evangelista internacional, Bayardo Delgadillo, que nos va a traer la palabra del Señor hoy, esta mañana. Ok, vamos a ver por aquí la señal. Nos vemos, nos vamos a ver si aparece. Ok. Ahí está, sí, ya llegó. Dios los bendiga, y si usted va en camino, porque empieza, pues, tal vez a qué horas, a las 11, a las 12, a la 1, bueno, nosotros empezamos a las 10 y es tiempo de qué, tiempo de alabanza, y luego también lo que es el tiempo de la predicación. Que tenga usted un hermoso día, una mañana excepcional, maravillosa, única y a la vez ungida, y reciba palabra de Dios en su corazón. De aquí, desde los estudios de Centro Cristiano Nuevo Amanecer, le enviamos a usted un abrazo y a la vez que esté lleno de gozo desbordante allí adorando al Señor cuando llegue usted a la casa del Señor. Así que aquí lo dejamos entonces con la alabanza.

0: Gloria a Dios. Estamos contentos, hermanos, y agradecidos con Dios por lo bueno que Dios ha sido con nosotros. Amén. Así manténgase de pie, ¿ok? Y estamos contentos porque los extrañábamos y porque Dios nos permitió ir, ¿verdad?, a la graduación de Mauricio. Dios nos permitió verlo a él graduado, cumplir sus sueños, sus metas, los propósitos de Dios que tiene en su vida. Amén. Y es una alegría y es un gozo, un orgullo. Todas esas palabras bien bonitas que son sentimientos en nuestros corazones, de mi esposo, de míos, de mis hijas, verlos a ellos realizados académicamente. Amén. Y yo, son emociones que solamente Dios da. Amén. Porque la Biblia dice que de Dios viene la sabiduría. Amén. Y hasta aquí podemos decir que Dios lo ha ayudado, Dios lo ha guardado. Mauricio pasó muchas cosas en la universidad. Muchos de ustedes estuvieron orando por él y pues estamos agradecidos con Dios porque fue un logro que él hizo, ¿verdad? A pesar de lo que le pasó en su pierna, el tendón roto, quebrado, obstruido, él todavía siguió más de un mes porque no quiso someterse a la cirugía por no perder un semestre. Pero nosotros no sabíamos la magnitud del problema hasta que Jennifer fue y lo vio y me dijo: mamá, Mauricio está enfermo, ¿por qué está Mauricio aquí todavía? Y estamos contentos porque solamente Dios lo hace, solamente Dios lo hizo. Y ese tiempo ya pasó, ese tiempo quedó atrás, ¿verdad? Y no cuestionamos a Dios ni nada. Dios lo permitió con un propósito, amén. Como Dios permite muchas cosas que pasen en nuestra vida por un propósito. Y esa es una alegría, ¿verdad? Una alegría en mi corazón volverlos a ver, amén. Y gracias, ¿verdad?, que usted está aquí, usted es parte de la iglesia y usted estuvo parte aquí en la escuela dominical. Y así con esa alegría, quiero que abra su Biblia y vamos a leer el Salmo número 77, amén. No se siente así paradito. En el nombre del Padre, del Hijo y del Espíritu Santo, vamos a leer del versículo 1 hacia el 14. Amén. Con mi voz clamé a Dios clamé y Él me escuchará. Al Señor busqué en el día de mi angustia, alzaba Él mis manos de noche sin descanso, mi alma rehusaba consuelo. Me acordaba de Dios y me conmovía, me quejaba y desmayaba mi espíritu. No me dejabas pegar los ojos, estaba yo quebrantado y no hablaba. Consideraba los días desde el principio, los años de los siglos. Me acordaba de mis cánticos de noche, meditaba en mi corazón y mi angustia inquiría. ¿Desechará el Señor para siempre y no volverá más a hacernos propicio? ¿Ha cesado para siempre su misericordia? ¿No ha acabado perpetuamente su promesa? ¿Ha olvidado Dios el tener misericordia? ¿Ha encerrado con ira sus piedades? Dije: enfermedad mía es esta. Traeré pues a la memoria los años de la diestra del Altísimo. Me acordaré de las obras de Jehová. Sí, haré yo memoria de tus maravillas antiguas. Meditaré en todas tus obras y hablaré de tus hechos. Oh Dios, santo es tu camino. ¿Qué Dios es grande como nuestro Dios? Tú eres el Dios que hace maravillas. Hiciste notorio en los pueblos tu poder. Aleluya. Vamos a orar, hermanos. Buen Dios, te damos gracias, Señor, por este día que tú nos has dado, Señor. Gracias, Señor, por la oportunidad, el privilegio que tenemos de ser tus hijos, Señor, de estar en tu casa, Señor, alabando y glorificando tu nombre, Padre. Gracias, Señor, por tus maravillas, por tus proezas. Tu misericordia no se ha acabado hacia nosotros, Señor. Grandes son tus misericordias, Señor, con tus hijos. Gracias, Padre, por este día. Gracias, Señor, por la escuela dominical, Señor, que aún tú aquí nos permites, Señor, aprender, Señor, de tu palabra, de tu doctrina, Padre Santo, para ser mejores personas, mejores hijos tuyos, mejores padres, mejores hermanos, mejores amigos, mejores siervos, Señor. Gracias, Señor, porque por tu enseñanza nosotros somos mejores ciudadanos también, Señor. Ayúdanos y guárdanos, Padre. En tu nombre te lo pedimos. Amén. Bueno, se pueden sentar y siéntense. Y en este salmo que leímos, ¿verdad? El salmista Asaf, quien lo escribió, ¿verdad? Este salmo, él se queja, ¿verdad? Mí y yo. ¿Sí? Mi espíritu me acordaba, se cuestionaba, ¿verdad? Me acordaba de las obras de Jehová y traía a la memoria las grandes proezas y maravillas que Dios había hecho, ¿verdad? Y así somos nosotros, ¿verdad? Nos quejamos, y yo empecé con esto, ¿verdad? De lo que le pasó a Mauricio. Y nosotros no cuestionamos a Dios porque sabemos, ¿verdad? Que a los que aman a Dios todo ayuda para bien. Sabemos que lo que nos pasa, Dios lo ha permitido y Dios lo puede parar y Dios lo puede permitir, ¿sí? Entonces, Asaf así estaba, ¿verdad? Él traía su memoria, pero en los versículos 13, 10, 14, 16, 17 hasta el 20, él recuerda, ¿verdad? Y él afirma todas las proezas y maravillas que Dios ha hecho. Y esto nos enseña algo muy poderoso, hermanos, y muy práctico. El cambio no ocurre cuando las circunstancias se resuelven, sino cuando el corazón vuelve a contemplar quién es Dios, ¿sí? Que nuestro corazón vuelva a contemplar quién es Dios. La fe puede aumentar o menguar de acuerdo a nuestras emociones, amén. Pero nuestra fe tiene que estar firme en Dios. La fe se tiene que sostener porque por la memoria que Dios nos trae a nosotros, ¿verdad? Una fe redentora, amén. Entonces Dios sigue siendo santo, Dios sigue siendo fiel, Dios sigue siendo bondadoso, misericordioso. Sí, Dios no cambia, Dios es Dios, aleluya. Dele un aplauso a Cristo y con este tiempo termino, ¿verdad? Escuela Dominical. Y estamos contentos, ¿verdad?, por estar aquí en este ministerio. Y usted y sus hijos son parte de Escuela Dominical. Nosotros tenemos una oración todos los domingos a las 9:30. Si usted trabaja y no viene a la oración los martes, véngase 10, 15 minutos a orar antes, todos los domingos 9:30. Estamos aquí en el anexo, en un cuarto reservado, con aire, con sillas, con carpeta. Y si viene una gran cantidad, ¿verdad? Traemos café y donas, ¿sí? Pero no podemos traer café para el pastor y 3, 4 personas, ¿verdad? Pero si usted dice, hermanos, pues que se haga, ¿verdad? Una rutina, ¿verdad? Venir, una costumbre, que se haga el sentir en nuestro corazón venir un domingo temprano, amén. Y nuestra escuela dominical, hermanos, con permiso del pastor y de la pastora, nuestra escuela dominical comienza a las 10 de la mañana, ¿sí? Amén. Hermano, y cuando usted llega tarde, interrumpe tanto, interrumpe mucho, hermano, ¿sí? Desvía, ¿sí? Gracias, hermano. Desvía la atención, desvía. ¿Sí? Entonces, cuando usted no esté a tiempo, venga así, silencito y siéntese. Amén. No se enojaron, ¿verdad? Bueno, gloria a Dios por los aleluyas y por los amén. ¿Sí? Entonces, este es un anuncio, hermanos, de parte de Escuela Dominical. Amén. Y ¿a quién le echaré la culpa? ¿A Amazon, UPS o Federal Express se retrasó? Y yo tengo aquí unos regalos para las maestras de Escuela Dominical, de parte del departamento. Y es un pequeño obsequio, ¿verdad? Pero es con mucho cariño y con mucho amor. Y gracias por su entrega, por su sacrificio. Y honramos a ustedes como madres. Amén. Escuela Dominical está agradeciendo este día que tuvimos, que yo no pude estar y que las cosas no llegaron a tiempo. Me fui y se retrasó el envío. Entonces, en esta mañana quiero pasar a la hermana Conchis. Pase la hermana. La hermana Malena. Y a Erika. Erika es parte de Escuela Dominical. Si usted no trae, la clase de Erika quedó un poquito pausada porque usted no trae a sus niños. Amén. Entonces, queremos, ¿verdad? Erika está dispuesta. Erika tiene un corazón. ¿Qué dice aquí, hermano? Erika tiene un corazón de servir y cuando yo le pido ayuda, Erika está dispuesta. Entonces, ellas son las maestras de sus hijos. Ellas son las maestras de sus nietos. Ellas son las maestras de sus hermanos, hermanos en Cristo. Entonces, Escuela Dominical las honra. Y quiero también darle un reconocimiento a nuestra hermana Marta, que ella siempre está con nosotros, nos apoya. Y ella es madre, ella es nuestra madre espiritual, amén. Y pues gracias, hermanas, es un poquito tardado. Este otro es para la hermana Maritza, que es parte de nosotros. Y pues son madres, sí, este reconocimiento es por el Día de las Madres, amén. Sí, Dios las bendiga. Ok, y le dejo el lugar a nuestro pastor. Y sígase gozando, hermanos. Amén.
1: Qué bueno que a veces cuando alguien viene aquí, no es el pastor el que les habla diciendo o exhortándoles, sino que son los hermanos encargados del departamento y eso me gusta, ¿verdad? Porque sí es una verdad. En una escuela pública no le van a usted a permitir, se lo digo, y ese es el mensaje que he dado siempre de mí, lo que pasa en una escuela pública. 5 minutos llegaba tarde mi hija y me iba como en feria en la escuela. Me iba mal. Me llamaron varias veces la atención. No lo haga, señor Pérez. Sí, yo recibo toda la culpa, ¿verdad? No era ni 5 minutos. Hermanos, tenemos que trascender a otra dimensión. Somos el pueblo de Dios. Vamos al cielo. Hemos sido salvos. Somos redimidos por su sangre. Jesús pagó un alto precio por nosotros. Vamos a ser honorables con nuestra vida. Haga un esfuerzo. Usted hace un gran esfuerzo por llevar a sus hijos. Aquellos aprendan 2 más 2 son 4 y 4 por 2 son 8 y 8 y 8, 16. Y luego el álgebra y todas las materias que tienen que ver con las ciencias sociales. ¿Sí? Aquí enseñamos a sus hijos y aprendemos nosotros sobre las verdades eternas del Evangelio que nos llevan al cielo. Por eso es bueno cuando alguien toma este lugar y no solamente el pastor haga un llamado. Venga, hermanos, venga temprano. Llegue temprano a la casa de Dios. Y yo estoy diciendo el domingo. Eso no está dejando de que entonces el miércoles también llegue tarde. Los cultos he querido cambiarlo a las 8 de la noche. Porque se está empezando a las 9:40, 9:45. Quizás lo movemos, empezamos a las 8 y acabamos a las 9:30. He estado tentado a eso, pero creo que podemos llegar a las 7:30. Y no olvide que también hay adoración. No pase por ahí para sentarse y aquí se está adorando, que al cabo, ay, ahorita llegan los hermanos. Venga y adore. Aquí tenemos estamos desde 7:30 a 8 cantando, adorando, cosas hermosas, ¿no? Entonces, no minimizar la adoración. Por eso es un llamado. El miércoles, nada más 2, hermano, no más 2 cultos, ¿sí? no más 2, pastor, no más 2. No tenemos más servicios en la semana con un bello templo. Y con todo esto que el Señor nos ha bendecido, vamos a darle una vida cultica, de adoración, de entrega, de disposición, de discipulado. Eso sería maravilloso. Amén, hermanos. Porque ahorita la hermana dijo algo muy especial y solo un aplauso. Dije, ay Dios, se me hace que hasta a mí se me olvidó también aplaudir. ¿Quiere darle un aplauso al Señor hoy? Gracias. Esta semana ha sido muy, pero muy hermosa, muy excitante, ¿no? Ayer tuvimos la graduación del Instituto Bíblico Nocturno Maranata. Y es un gozo desbordante que una iglesia, una congregación, donde vienen de diferentes iglesias, firmada con la carta de su pastor, para que en esta iglesia, donde está una escuela bíblica, si lo mandan es porque en esa escuela bíblica, en el cual está bajo la sombra o la sombrilla, podemos decirle, de una organización mundial como esa Asamblea de Dios, ellos saben entonces y entienden que esa iglesia donde ellos aprenden tienen sana doctrina. Por eso los mandan, porque tenemos una sana doctrina y enseñamos el poder del Evangelio que todavía sigue siendo real, transformando las vidas, y algunos que quieren ir más allá y se preparan para ser mejores creyentes, mejores cristianos, más dispuestos a servir y a darle a Dios lo que Dios nos ha dado a nosotros. Vida, salud, familia y todas esas cosas, hermano, que son maravillosas de un Dios grande que siempre nos bendice. Así que tuvimos esa escuela bíblica, esa graduación muy hermosa. Tuvimos la dicha de tener al superintendente con nosotros, hermano Jay Alfaro, su amada esposa, una líder a nivel nacional, Melissa, y al pasado superintendente, Jay Rodríguez, que nos trajo un sermón maravilloso. Una graduación muy bonita, muy bonita. Y gracias a los que nos apoyaron, gracias a los que vinieron, ¿no? Es cuando vemos la iglesia que está abarrotada, que está llena, y nos damos cuenta que el parqueadero que tenemos enseguida no es suficiente cuando pasa eso así. Así que fue algo hermoso. Gracias a todos los que, bueno, los que nos apoyaron con su asistencia. Muchas gracias, hermanos. Dice la Biblia, hermanos, en el tiempo de adoración que lleva esto, porque la ofrenda es tiempo de adoración. Cuando vinimos a una vigilia, es tiempo de adoración, ¿sí? Por eso ofrendamos también en una vigilia, cuando venimos esas 2, 3, 4 horas. ¿Por qué? Dice la Biblia, y si usted se da cuenta, en el Salmo 96, un Salmo de David, dice David, en el versículo 7, Salmo 96, dice: tributad a Jehová, oh familias de los pueblos, y dad a Jehová la gloria y el poder. Dice: dad a Jehová la honra debido a su nombre. Y como está dando una excelsa adoración, dice: y traed ofrendas, porque la ofrenda es adoración. Traed ofrendas y venid a sus atrios. Y vea cómo continúa David con la adoración y sigue diciendo, porque David era un adorador en extremo, de excelencia, porque David era un hombre conforme al corazón de Dios, y Dios veía en él un hombre, aún con sus defectos, sus debilidades, sus dificultades. Sabía David que era el hombre que sabía que en los momentos de crisis se atrevía también a adorar. Y Dios ve un corazón de un adorador. Y sigue diciendo allí: alaben a Jehová la hermosura de su santidad, y temed delante de él toda la tierra. Póngase sobre sus pies, hermanos, y vamos a traer las ofrendas. Recuerde que estamos en un acto en este momento de adoración. Traed las ofrendas. Es lo más maravilloso que puede tener un hombre bajo la tierra, cuando entiende el principio de que a Dios se le adora con el corazón, con la familia, con las ofrendas, con los diezmos. Eso es parte de nuestra integridad que Dios ha puesto en nuestra vida. Y usted que tiene un largo tiempo al menos asistiendo a esta congregación de sana doctrina, lo entiende muy bien, que debemos de ser fiel a Dios en este campo o en esta parte de lo que es adoración con nuestras ofrendas. Señor, te adoramos, oh Dios. Te adoramos por los fieles hermanos de esta iglesia que hacen posible que lo que nosotros a veces ya se nos pasa, estamos desapercibidos en ver que como la gente que venía ayer, que venía la primera, segunda o tercera vez, que se llenó completamente parqueadero y también, Señor, el lugar santo. Que algunos se acercaron a decirme: pastor, lo felicito, no sabía de este templo que estaba en este lugar, pero esta me invitaron, que se graduó aquí o aquel hermano, lo felicito, qué hermoso templo, muy agradable, hay alfombra, hay un aire acondicionado especial que tiene usted, y por si falta le pusieron abanicos para que nos tenga extremadamente frescos, y ahora también para recibir un buen sermón. Gracias, pastor, y que Dios bendiga esta congregación. Señor, esto es debido a que los adoradores de esta iglesia han aprendido a adorar a través de las ofrendas, a través de los diezmos, porque el diezmo que yo doy, Señor, yo lo doy porque te lo entrego a ti. No es al pastor, no es la esposa del pastor, no es la directiva o el board. Señor, nace de un corazón profundo que tú nos das. Por eso, de lo recibido de tu mano, Señor, yo lo entrego a ti. En este lugar donde recibo palabra, en este lugar donde tal vez llegará un momento en que algún hijo o hija mía se va a casar, habrá un momento en que haya un fallecimiento, y yo sé que voy a recibir un servicio especial, maravilloso, porque soy parte de esta congregación y he adorado en el momento que también debo de traer mis ofrendas y el diezmo que es tuyo. Yo no lo puedo tomar para mí. Es tuyo, Señor, y lo traigo a este altar. Los bendigo, aquellos que entienden este principio y que saben que si nosotros, Señor, damos, no tanto porque tenemos, sino que tenemos porque te hemos dado. Gracias, Padre. Bendice al ofrendador. Amén. Cantemos, hermano, y pueden pasar.

0: un cortito, dirían los venezolanos, chiquitico, chiquitico, ¿verdad? Mientras que ustedes pasaron a ofrendar. Así de pie, hermanos, voy a dejarle lugar a nuestro distinguido hermano. Hoy está con nosotros hermano Bayardo Delgadillo, ¿verdad? Un gran amigo, y él siempre dice, pastor, me edifice. Usted no sé si lo tiene de amigo en el Facebook, pero yo lo tengo de amigo en el Facebook. Bueno, anda predicando en todas partes. Y ayer, ¿verdad?, de último momento le dijo, ¿por qué no nos predica, siervo? Después de este tiempo, y pastor, estoy a su disposición. Dije, este es un buen siervo, porque imagínese si me dice, oígame, dígame un día antes. Esos son los siervos que estamos preparados siempre, ¿no? Y sí, no, le estoy diciendo que el hermano es de aquí. Es de nuestra iglesia, es más, aquí casi se puede venir caminando en una bicicleta. Sí, sí, porque vive a 3 millas. Vive a 3 millas exactamente, a media milla de mi casa, ¿verdad? Y somos grandes amigos, tomamos café, y lo admiro mucho porque es un hombre de excelencia en la predicación. Así que para mí es un gozo y un honor. Yo creo que está bien aquí la altura, ¿verdad? Creo que lo preparan. Sí. Bueno, no está el blanco aquel porque sí estaba.
1: Este es nuevo, mejor.
0: Es nuevo, sí, pensando en que el hermano Bayardo iba a poder
1: Muchas
0: estar.
1: Gracias.
0: Amén. Hermanos, el aplauso déselo al Señor. Amén. Y la gloria a Dios, porque tenemos siempre amigos dispuestos que vienen y nos traen una palabra que nos bendice. Adelante, mi amigo.
1: Gracias. Siéntense, mis amados hermanos. Dios bendiga a todos. Tengo problema con el oído. Dios bendiga a todos. Amén. El pastor Benjamín sabe que soy su hermano, soy su amigo, y yo me siento parte de aquí de la iglesia. Me siento como que como miembro de la iglesia, a tal extremo que mi niño, usted le pregunta a mi hijito, ¿cómo se llama tu pastor? Y él dice, Pastor Benjamín. Él lo dice a quien sea, se lo dice. La maestra de él, Miss Ramos, es hija de un pastor. Y le dice, ¿y tu pastor es tu papá? Y le dice, no, mi pastor se llama Pastor Benjamín. O sea que yo para él no soy nada. ¿Entiende? Y yo estoy muy feliz el que el pastor me tome en cuenta las veces que yo esté en el área y pueda ser útil. Para mí es una gran bendición. Antes del mensaje, quiero felicitar a mi querido amigo Pastor Benjamín, su esposa, la primera dama de la iglesia, por ese gran evento de ayer. Impresionante. Un evento que creo que marcará la historia en un antes y en un después. Todo buenísimo, excelente, como debe ser a la gloria del Señor. Mi respeto para el pastor Benjamín por su trabajo en el instituto. Y si le puedo ser útil, mi pastor, en el instituto, cuente conmigo los días martes. Cuente conmigo de todas las horas que sean necesarias, incondicionalmente. A cambio de una taza de café y un taco de carnitas. Sí. Incondicionalmente. Y también quiero bendecir en el nombre del Señor al maestro de la clase. ¿Ah? ¿Dónde está él? Aquí está. Lo felicito, hermano. Yo soy uno de los que interrumpí hoy la clase. Pero yo por eso me quedé allá. Allá me quedé y me quedé de pie. No tuve derecho a sentarme porque llegué tarde. Pero me agradó, me bendijo la clase. Y un detalle que me dio bendición fue cuando él dijo que Daniel tenía 80 años. Yo con todo y un doctorado que tengo, no me había percatado que cuando Daniel fue al foso de los leones, tenía 80 años. Y hace unos días una señora me dijo, usted es un vejestorio. Y yo empecé a buscar que era vejestorio, porque yo he escuchado anciano, es un honor, viejo, pero vejestorio. Y yo dije, pero si era más vejestorio Daniel y no se lo comieron los leones. Así que yo, hermano, estoy en la gloria. ¿Cuántos alaban al Señor? Felicitaciones, mi amado maestro. Siga adelante. No importa que lleguemos tarde, siga usted adelante. Les quiero pedir de favor una oración muy especial a favor de mi persona y ministerio. Este próximo fin de semana estaré saliendo para la República de El Salvador. Las cosas que el Señor hace, huyendo de la guerra en mi país, muy niño, me establecí en El Salvador, en la casa de un buen pastor, doctor Luis Ricardo Panameño, que es el presbítero general de las Asambleas de Dios en San Salvador. Y ahí viví en la casa de él. Muchas cosas aprendí del pastorado de él. Y entonces teníamos un trío de guitarras y voces. Y éramos unos muchachitos, casi todos de la misma edad, jovencitos, bien. Y nos fuimos a un parque llamado el Parque Centenario. ¿Hay aquí gente del Salvador? Gracias. En el Parque Centenario, ahí en ese parque nos íbamos ciertos días a practicar con las guitarras. Y llegaban los borrachitos del parque. Allá le dicen bolos, los bolitos. Llegaban los bolitos y los bolitos nos aplaudían. Eran nuestro auditorio. Y nosotros como que nos emocionaban los aplausos de los bolitos. Y nosotros más nos inspirábamos a cantar. Pasó una señora y se quedó mirándonos y nos dijo: ¿ustedes ya comieron? Y yo tengo un problema muy serio. Yo puedo estarme muriendo de hambre y si me dicen ya comiste, le digo que sí. Nunca me pregunte si ya comí, invíteme y se acabó. Entonces, hermano, la señora dijo: ¿ustedes ya comieron, muchachos? Y yo no dije, otro que era más salvadoreño, yo era el único que era de Nicaragua. Los otros dicen: no, señora, no hemos comido. Al menos yo ni desayunado. Y yo calladito. Y dice: pues quiero que vayan a mi restaurante, sobre la misma calle que está el Parque Centenario, hasta la avenida 17 Norte, donde estaba el antiguo Hospital La Merced. En la propia esquina, ahí estaba un restaurante. Nunca lo olvido, porque era un rótulo de la Pepsi Cola, y ahí decía comedor y pupusería. Es decir, que vendían comida y también pupusas, que es el plato típico salvadoreño. Entonces resulta que como el rótulo es la Pepsi más grande, pero donde se ponen las letras pequeñas, lo abreviaron y le pusieron con y pup. Y yo decía, ¿qué querrá decir esto de con y pup? Después supe que era comedor y pupusería. Pues el asunto está en que ahí empezamos a cantar en el restaurancito y estaban todos comiendo pupusas y la gente nos oía. Y dice la señora: a ver, muchachos, además de cantar, ¿qué ustedes saben hacer? Y digo: yo predico. Y dice: pues predica. Y yo prediqué. Estaba la gente comiendo, yo prediqué. Y dijo: y además de cantar y predicar, ¿qué más saben hacer? Orar. Y empezamos a orar. Y yo invité a la gente que estaba comiendo a orar. Para no cansarles, hermanos, para no cansarles. Ese 18 de mayo de hace 46 años, ahí en ese restaurante, nació una iglesia. Asambleas de Dios, el Cenáculo. El fundador está aquí. Y voy para El Salvador al 46 aniversario de las Asambleas de Dios del Cenáculo. Cada año ellos me reconocen, me dan una placa, me llevan a comer pupusas, me dan un sobrecito. La última vez me dieron una toalla, quizás vieron que no me bañaba. Me dieron una toalla con el mapa del Salvador y esa gente me quiere mucho. Y por esa razón pues voy para El Salvador al 46 aniversario de la iglesia que fundó un muchachito. Este muchachito que está aquí, si a esta edad tengo esta estatura, imagínate hace 46 años como yo era, muy chiquito, pero con ganas y con apasionado por Jesús. Estoy predicando desde los 10 años, desde los 7 toco guitarra, mi pasión es Jesús. Si yo muero y vuelvo a la vida, escogería esta pasión que siento por mi Señor. No me arrepiento, mi niñez, mi juventud, todo, y no voy a decir vejez porque viejos son los caminos, y mi adultez para mi Señor y para mi Rey. Y le dije a mi esposa uno de estos días: si muero, se puso un poquito triste, le digo, pero si yo muero, yo quiero que nadie esté triste, que la gente cante, ¿entiende? Y le dije a ella: quiero morir encremado. Y me dijo ella: eso no es bíblico. Porque, y ¿cómo que no es bíblico? ¿Dónde está en la Biblia que eso no es bíblico? Porque ella no entendió lo que yo le quise decir. Yo le dije encremado. Es decir, que después que muera me echen crema, ¿entiende? En todo el cuerpo. Eso es encremado, no cremado. Eso no es, es encremado. ¿Cuántos alaban al Señor? Y por si esto fuese poco, el 21 de mayo, dentro de unos pocos días, es mi cumpleaños. Así que mi camisa está allá. Mentira, mentira. Es mi cumpleaños, por si hay tacos hoy, podemos celebrar. Y le pido a mi pastor que después que termine el mensaje, haga una oración por mí. Por mi cumpleaños esta semana y por mi viaje a San Salvador. El Señor me ha permitido plantar 43 iglesias. Y a Dios sea toda la honra y toda la gloria. Una vez me preguntaron, ¿usted solo tiene un hijo? No, le digo, tengo 43 hijas. Sí, 43 hijas. La mayor tiene 46, los cumple ahora en mayo. Está en El Salvador, se llama El Cenáculo. Y la más chiquita está en Nueva York, se llama Torre Fuerte. Tenemos iglesia en Florida y en Nicaragua, que está el mayor grupo de iglesias que el Señor me permitió fundar. Desde mi adolescencia, mi vida ha sido servir al Señor. Y nada ni nadie va a impedir que yo siga haciendo el trabajo del Señor. Quiero que abra sus Biblias en el libro de Filipenses, capítulo 3, versos 9 al 11. Mantenga abierta ahí esa escritura. Y ojalá usted durante el transcurso del día pueda seguir leyendo estas escrituras. Filipenses capítulo 3, verso 9 al verso 11. Miren al frente. El coloso Pablo, todo un filósofo, con más de una nacionalidad, educado y formado a los pies de un gran maestro llamado Gamaliel. Un hombre que tuvo un encuentro, por qué no decirlo, sobrenatural con Jesús. Un hombre a quien Dios separó para que el evangelio llegara a los gentiles. Cuando hablo de gentiles, estoy hablando a ese grupo de personas que ni son israelitas ni son parte del cuerpo de Cristo. Pablo fue llamado y escogido cuando él pensó que solo servía para destruir. El Señor dijo: instrumento útil me es este tipo. Y este hombre, con todas las cualidades y virtudes que tenía, hace un alto en su vida y dice: yo tengo una gran necesidad. Todo lo que yo sé, lo que he aprendido, todos los títulos, todas mis carreras, lo tengo por basura, sin valor. Porque ahora yo tengo una meta. ¿Cuál era la meta de Pablo? Número uno, conocer al Señor. Y número dos, ser hallado en Él. Memoriza esas dos palabras. A fin de conocerle y ser hallado en Él. Que es muy diferente. Hay una diferencia abismal entre conocerlo y ser hallado en Él. Miren al frente. En el país donde yo nací, hubo una revolución, hubo una guerra, donde murieron 50 mil personas. Para un país pequeño en población, grande en territorio, pero pequeño en población, 50 mil personas es mucho, es mucho. Producto de esa guerra civil, hubo el derrocamiento de un dictador llamado Anastasio Somoza de Baile. Se instauró en mi país una revolución socialista. Durante esa época 79, 80, había una euforia nacional por los colores de la bandera roja y negra. Todo mundo quería portar un fusil, vestirse de verde olivo y una pañoleta roja y negra. Todos los jóvenes en las escuelas, los niños en las universidades habían pasado por esa etapa de dictadura de Somoza. En la Plaza de la Revolución estaba el Palacio, el Parque Central y a un extremo estaba la histórica Catedral Católica de Managua. En esa Plaza de la Revolución habían dos fotografías gigantes. Una de ellas era un viejo de barba blanca con un sombrero de copa alta con los colores de la bandera estadounidense y abajo decía el Cristo de los ricos. Usted movía su mirada y encontraba al Che Guevara, ese legendario guerrillero argentino de verde olivo con una boina, una estrella y abajo decía el Cristo de los pobres. Entonces estábamos frente al Cristo de los ricos, Estados Unidos, el capitalismo, perdón, y estábamos frente al Cristo de los pobres, el socialismo. Pero usted giraba su mirada a la catedral semidestruida en 1972 y al fondo ahí estaba otro Cristo. Ya les hablé del Cristo de los ricos, del Cristo de los pobres, pero ahí estaba otro Cristo, no sé de quién, pero ese Cristo con mucha basura, con mucha tierra, polvo, con telarañas. Y cada año un grupo de fanáticos entraban a la catedral, lo bañaban, le quitaban las telarañas, lo limpiaban y lo sacaban a pasear por la plaza, porque como no puede caminar, había que cargarlo. Entonces, el Cristo de los ricos, el de los pobres y el de yo no sé de quién. Y resulta que de Jesús se ha dicho mucho. Se han escrito cientos de libros. Se han filmado películas impresionantes que nos hacen llorar. Acerca de Jesús se han dado impresionantes conferencias. Acerca de Jesús se ha hablado mucho. Pero repito, una cosa es hablar bonito de Jesús y otra cosa es conocer a Jesús. Y esto es lo que Pablo dice. Yo no quiero conocerlo. Yo no quiero hablar bonito. Yo quiero ser hallado en él. En otras palabras, yo quiero que él también me conozca. Que él sepa quién yo soy. Qué es lo que hago. Esto quiere decir que podemos haber personas que decimos conocer al Señor y a la misma vez no lo conocemos. Miren al frente que ya nos vamos acostumbrando. En sus casas, hágame usted el favor, en sus casas, hágame usted el gran favor de leer el libro de Lucas, capítulo 19, del 1 en adelante. Noten a este hombre con dos grandes defectos. Número uno, la gente. Número dos, su estatura. Pero él quería ver a Jesús. Nadie lo quería. Era un vendepatria, un traidor. El imperio de Roma llevaba 150 años de gobernar la tierra cuando Jesús nació en Belén de Judea. Prácticamente Israel era una colonia del imperio. Así que un cobrador de impuestos era visto con mala cara. Nadie lo quería. Este hombre se había enriquecido ilícitamente, pero la fama de Jesús llegó a él. Y él trepó a un árbol, se sentó cómodamente para ver pasar a Jesús. Él no tenía ni la idea más remota que cuando Jesús pasara por ahí, se iba a detener y lo iba a llamar por su nombre. Y le dijo: Zaqueo, date prisa, desciende, porque hoy es necesario que pose yo en tu casa. ¿Qué hizo Zaqueo? Él bajó a prisa, él descendió a prisa, abrió la puerta de su casa y lo recibió gozoso. Allá afuera la gente hablaba. La gente siempre va a hablar. No le ponga mente a la gente. La gente desocupada, la gente que no tiene sabiduría, la gente que no tiene preparación y la gente que más habla. Con justicia dice la ciencia médica que lo más sucio de nuestro cuerpo no es lo que usted se imagina, sino la boca. Eso es lo más sucio. Así que no se preocupe por lo que la gente habla, por lo que la gente dice. ¿Cuánta gente hablaba allá afuera de la casa de Zaqueo? Pero en la vida de Zaqueo estaba sucediendo algo extraordinario. Estaba conociendo a Jesús y estaba siendo hallado en Jesús. Escuchen las palabras de Zaqueo: Señor, la mitad de mis bienes doy a los que no tienen. Y si a alguien he defraudado, se lo devuelvo cuadruplicado. Eso en teología se llama restitución de lo perdido. ¿Quién le obligó a este hombre a que diera de su dinero al que no tenía? ¿Quién le obligó a este hombre a que devolviera cuadruplicado lo que había cobrado de más? Jesús no se lo dijo. Es que cuando una persona es conocida por Jesús, esa persona no sigue siendo la misma persona. Hubo un cambio cuando a Cristo conocí. Dice el coro: las cosas que yo hacía ya no las hago más. Recuerdo en una iglesia que el Señor me permitió plantar en Florida, la iglesia Puerta de Salvación, en septiembre está de cumpleaños. Estábamos en un segundo piso y llegó una joven con uniforme de enfermera. Se sentó en la parte de atrás, era un pequeño local. Al final yo bajé y hablé con ella y me dijo: Pastor, es la primera vez que yo vengo a una iglesia. Yo estaba decidida a quitarme la vida hoy, porque mi novio, con quien voy a casarme, me mostró un anillo así. Lo encontré haciendo el amor con mi mejor amiga. Y yo pensaba que eso pasaba solo en las películas. Y le dije: y por tan poca cosa, le dije, ¿usted se va a quitar la vida? Habiendo tantos hombres bellos, guapos, inteligentes. Y le hablé a la muchacha, como usted no tiene idea. Pasó, la hice pasar al frente ahí, oré por ella con otros hermanos. Después que terminamos de orar, la muchacha no se podía levantar, estaba como ebria, como borracha. Yo entiendo una embriaguez en el espíritu. El asunto está en que no podía manejar, la envié, alguien iba manejando el carro, iba a otra persona, la llevaron a su casa, seguimos pendientes. Eso fue un sábado por la noche. El domingo, el siguiente día, esa muchacha que pasó al frente, la que se iba a quitar la vida, la que nunca había ido a una iglesia, llegó el domingo al servicio de la tarde. Llegó con un vestido de ejecutiva. De ejecutiva. Llegó con Biblia. ¿Dónde la consiguió? Pero Biblia nueva. Y después, cuando el servidor me dijo: Pastor, solo dígame qué quiere decir diezmo. No quiero cuestionarme, dijo, no quiero discutir, solo dígame qué es diezmo. Y le dije: diezmo es la décima parte. Ok, y ese ingreso es del ingreso que le dan a uno en el cheque o del total. Nunca me habían dicho eso. Usted sabe, cuando usted le paga en el trabajo, ¿verdad? A usted le dan, usted ganó tanto, pero no le dan todo lo que usted ganó, porque le están sacando el seguro social, el Medicare, ¿qué más? Para el partido, ¿qué más le sacan? Los impuestos del Estado, y le deducen mucho, ¿verdad que le deducen mucho? Entonces le dije, bueno, primera vez que me hacen esta pregunta, pero yo creo, le dije, que es de lo que usted gana, no es lo que recibe, de lo que gana. Y entonces ella sacó una calculadora y le hizo, en mi cara, hizo un cheque, aquí está. ¿Quién a esa mujer le enseñó a diezmar? ¿Quién a esa mujer le enseñó a vestir? no como bailarina de cabaret, porque da vergüenza hoy en nuestros templos. Quienes ministran arriba, viste más decente Lupillo Rivera que los que ministran arriba. Visten más decente las que cantan en la televisión que las que pasan a predicarnos en el altar. Nos hemos rebajado tanto. Hemos invitado al mundo para que entre al lugar sagrado. ¿Quién le dijo a esta mujer que tenía que vestir honorable? ¿Quién le dio una terapia y una doctrina de diezmo? Nadie. Yo no la vi. Pero ella conoció a Jesús y Jesús la conoció a ella. Y cuando eso pasó, hubo un cambio en la vida de esta muchacha. Yo sé que no da ganas de decir amén. Teníamos unas bocinas así, sencillitas. Y me dijo, pastor, fíjese que cuando usted habla se escucha como ronco. Y yo no le quise decir, así soy yo. ¿Sabe lo que es ronco, verdad? Disfónico. Nunca diga afónico, afónico es mudo. Disfónico. Entonces, puede ser. Y me dice, ¿usted sabe dónde venden equipos? Y yo no queriendo usar el físico, no sé. Yo voy a preguntar.

0: recién llegada.
1: Y compró equipos. Y por primera vez en mi vida, yo usé un aparatito aquí y un microfonito aquí. Por primera vez en mi vida, hermano, yo me alboroté predicando. Me pasaba por los pasillos, me iba hasta la cocina, porque yo andaba estrenando un microfonito aquí. La iglesia la entregué al pastor. Tiene mi apellido, pero no es mi familia, ni quiero. Y esa muchacha no es bautizada, se bautizó al año. Y fui yo a Miami a bautizarla. Se convirtió en una tremenda líder de la iglesia, la tesorera de la iglesia, preocupada por su pastor. Pastor, ¿ya pagó la renta de su condo, donde vive? Pastor, ¿hay comida? Pastor, quiero ver el recibo de la luz. Pastor, quiero ver esto, quiero ver lo otro. Se convirtió en una administradora de la iglesia, pero también de los ministros, de los pastores. Usted no tiene ni la idea más remota. Usted ve a los pastores bien vestiditos. Nos vestimos así por respeto a usted. Por respeto a usted nos vestimos así. Pero pasamos luchas, pasamos. Como todo mundo pasa dificultades. Una vez escuché una iglesia que decía: Señor, mantén a tu siervo humilde, que nosotros nos encargaremos de mantenerlo pobre. Pero hay en la escritura la historia de un joven, ni tan joven, quizás 40 años. Y este muchacho corre a Jesús y le dice: Maestro bueno, ¿qué debo hacer para tener vida eterna? Buena, qué gran necesidad tenía el muchacho. A pesar de que era rico, había un vacío. Y Jesús le dice: ¿Conoces los mandamientos? ¿Cuáles mandamientos? Los 10, el decálogo divino que Moisés le dio. Dios le dio a Moisés para el pueblo. Recuérdeme usted un solo mandamiento. Recuérdeme uno. De los, no robarás. Oye, qué bueno. Otro. Ya dijeron no robarás. ¿Quién se acuerda de algún otro mandamiento? Amarás a tu Dios. ¿Quién más recuerda uno? Honra a tu padre. Dios mío, qué lindo. No robarás, honra a tu padre. No tendrás dioses ajenos. ¿Quién recuerda algún otro mandamiento? Ahí. Usted significa el pastor Benjamín, teniendo en esta iglesia un joven que guarde los 10 mandamientos. Que no robe, que no mienta, que no codicie. Yo lo tendría aquí arriba al lado mío, a ver si se me pasa eso. Así que para este muchacho, guardar los 10 mandamientos, si eso era tener vida eterna, estaba listo. Y le dice: Señor, esos 10 mandamientos, desde niño los guardo, los vivo, los practico. Y dijo él: estoy hecho. Y le dice: Señor, pero una cosa te hace falta, una cosa. Ya me conociste, pero ahora yo necesito ser hallado en ti. Te hace falta una cosa. Estoy descubriendo que tu amor, tu futuro, tu vida, está en las riquezas. Entonces, vende lo que tienes, dáselo a los pobres. Tendrás tesoro en el cielo. Sígueme. ¿Y qué dijo el muchacho? ¿Sabe qué hizo el muchacho? Con el respeto suyo, hizo esto. Le dio la espalda y se fue triste. Y dice el biógrafo bíblico que Jesús le amó en su corazón. ¿Escuchó esto? Jesús le amó en su corazón, pero con todo se fue triste, porque sus riquezas eran muchas. En otras palabras, hermanos, conocer a Cristo puede ser fácil, pero ser hallado en Él son otros 100 pesos. Y eso requiere más que 10 mandamientos, más que cantar un coro, más que dar un diezmo. Requiere más. Yo quiero terminar como mi pastor que predicó anoche, que predicó bello ese hombre.

0: predicó bello. Ese mensaje me lo comí todo. Si usted no vino, se lo perdió. Pero qué mensaje. No solamente me lo comí, lo entendí, lo interpreté y lo aplico. Pero hay un dato muy curioso, yo lo considero muy triste. Yo quiero que en su casa usted lo lea, no lo lea aquí, pero yo le recomiendo Hechos capítulo 8 en su casa. Hechos capítulo 8. Y miren al frente y nos vamos acostumbrando. Miren, en esta historia verídica, auténtica, se habla de un hombre que era el secretario del tesoro de un reinado. No era cualquier persona. Era el secretario del tesoro del reinado. La reina lo tenía en alta estima. Era su hombre de confianza. Olvidémonos que era negrito. Se cree que era pequeñito. Olvidémonos del color y de estatura. Esas son medidas. Pero este hombre, a pesar de rodearse con los grandes, él subía al templo para adorar. Mire, hermano, cuando usted busca el término eso de adorar, adorar, ¿me están oyendo, hermanos? No, me voy con los dos. El vocablo adorar incluye alabanza, adoración, ministración, impartición, unción, ofrenda, diezmos, cantos. Es amplio. En el lenguaje vernáculo, eso es amplio, adorar, cuando nos referimos al Señor. Y este tesorero, este oficial del gobierno, subió al templo para adorar. Él no fue de espectador, no, fue para adorar. Y el ministro subió, vamos a pensar en este templo, subió al altar. Y el ministro tomó el libro y dijo el ministro: hermanos, por favor, abrir sus escrituras en Isaías capítulo 53. No, ustedes no, estoy invitando. Y entonces empezó el ministro a predicar en base a Isaías capítulo 53. Que entre otras cosas dice: mas el herido fue por nuestras rebeliones, molido por nuestros pecados. El castigo de nuestra paz fue sobre él, y por su llaga hemos sido curados. Todo eso. Y él, me imagino que el tesorero se ponía de pie y decía, aplaudía. Yo, cuando alguien está predicando, yo en vez de aplaudir, yo le hago así. No sé ni por qué le hago así. Señalo al que está predicando, como quien dice, dale más. ¿Entiendes? A veces si estoy sentado, me pongo de pie y lo señalo así. Costumbre, mala costumbre que uno, los vejestorios hacemos. Entonces, pues el tesorero se ponía de pie, me imagino yo, y aplaudía. Imagino que el ministro decía: me están entendiendo, amén, decía él. Y me imagino que el ministro decía: ya nos vamos, no predique más. Y el ministro predicó. Cuando terminó el servicio de adoración, él tomó la escritura, terminó, se fue al parqueo. Ayer no había dónde estacionarse aquí. Allá me fui a estacionar yo casi a la parte del highway. No vuelvo a venir. Se subió a su carro. Tenía chofer. Y él va leyendo. Por eso es que le digo a ustedes: lean en sus casas, lean, lean, lean. Y entonces él iba leyendo Isaías. ¡Qué bonito!
1: Qué bonito la gente, ¿verdad? Que cuando sale del templo, en vez de salir hablando mal del pastor y de los hijos y de los músicos, van leyendo las escrituras. Este hombre iba leyendo las escrituras y él iba diciendo, y su generación, ¿quién la contará? Porque fue cortado de la tierra de los vivientes. En un cielo abrió su boca, molido fue. ¿Quién ha creído? Va leyendo él. Y de pronto dice el hermano adorador, dice, un momento. ¿Y esto de quién se trata? ¿Se trata del profeta que lo escribe o de algún otro? No sabía. Bendito, dicen los boricuas. Y por allá aparece en la historia un Felipe. Felipe era un hombre de fuego, le gustaban las multitudes. El pastor Benjamín un día me dijo que era, yo era predicador de multitudes. Yo no sé de dónde él sacó eso, pero se lo recibo. Se lo recibo. ¿Entiendes? Y Felipe estaba en un llevamiento tremendo con muchísima gente. Y el Espíritu Santo le dice, Felipe, yo sé que a ti te gustan las multitudes. Yo sé que a ti te gusta el fuego, pero tengo a un adorador que acaba de salir de mi templo. Y va leyendo la misma cita que usó el ministro, pero no entiende lo que lee. Y necesito que lo ayudes. Y yo no sé cómo Felipe llegó, hermano. Pero él paró el carro. Y le hizo la gran pregunta al hermano eunuco. A ese señor ni le gustaban las mujeres ni le gustaban los hombres. Pero eran hombres de confianza en los reinos. Por ese don. Y le dice Felipe, hermano, ¿entiendes lo que lees? Yo siempre me he preguntado, hermanos, si al final de yo predicar alguien me diga, hey, hermanito, ¿y usted entendió lo que predicó? Le garantizo que yo no vuelvo a predicar. Me daría, al menos en esa iglesia, me daría vergüenza que me hagan esa pregunta. Hermanita, quiero estar en tu presencia. Usted lo cantó hoy, ¿verdad? Y en el culto viene. Viene tarde. Dame de beber de tu manantial. ¿Está entendiendo lo que canta? ¿Lo está entendiendo? ¿Lo está viviendo? ¿O como lo repitiendo? En mi país se cantaba un himno antes, ya no se canta, eso es vegetorio. Pero yo me acuerdo en mi iglesia donde yo me formé. Yo quiero trabajar para el Señor, confiando en su palabra y en su amor. Quiero yo cantar y orar y ocupado siempre estar en la viña del Señor. ¿Alguna vez usted oyó ese himno? Pues yo conocí gente que lo cantaban, pero ni a la iglesia iban, ni evangelizaban, ni repartían un tratado, pero qué bien que cantaban. Yo quiero trabajar para el Señor, confiando en su palabra y en su amor. Quiero yo cantar y orar y ocupado siempre estar en la viña del Señor. Por favor, ¿por qué va a cantar lo que no entiende? Jesús es mi rey soberano, mi gozo es cantar su lor. Es rey y me ve cual hermano. Oiga, qué bonito. Jesús es mi rey soberano. Pero no es cierto que hacemos nuestra propia voluntad. ¿No le ha pasado a usted que dice, no me avergüenzo del evangelio porque es poder de Dios? Deténgase. Usted no se avergüenza del evangelio, pero cuidado, el evangelio se avergüenza de usted. Conocerlo y ser hallado en él. Y Felipe le dice, hermanito eunuco, ¿entiendes lo que lees? Y aquí me gusta la sencillez de este hombre, secretario del tesoro, hombre de alto nivel. ¿Y cómo voy a entender si no hay
0: quien me lo explique. Mire, hermano, a mí me han dicho, y a usted también le han dicho, que la Biblia se explica sola. Pero el eunuco te dice que no, no se explica sola. Necesito un maestro que se le explique. Por eso yo bendigo en el nombre de Jesús al instituto, a la Facultad Teológica Maranata, y a su rector, y a su decana académica, la primera dama, y a los maestros. Los felicito y celebro a Jesús por ellos, porque están preparando personas para que nos entrenen, porque la Biblia no se explica sola. Necesitamos pastores, ministros, necesitamos maestros que nos enseñen la palabra. Y en el nombre del Señor yo bendigo a Felipe, que dejó la multitud por rescatar a un hombre que tenía buenas intenciones, pero no entendía lo que leía, hasta que alguien llegó y se le enseñó. Mire, hermano, se le explicó tanto. Yo no sé qué Felipe le habló, pero me imagino que le tocó el tema del bautismo, porque pasaron por cierto lugar donde habían aguas y le dice el eunuco: hermano Felipe, aquí hay agua, ¿qué impide que yo sea bautizado? Y le dice Felipe: pero tú crees. Claro que creo, yo creo que Él es el Cristo, Él es el Hijo del Dios viviente. Yo lo conozco y Él ahora me conoce, me quiero bautizar. Y lo bautizó. Ve la diferencia entre decir que yo conozco al Señor y que Él te conozca a ti. Cuando todo esto termine, usted no puede tener superficialmente el nombre de Jesús. ¿Sabe por qué? Eso es crucial, saber quién es. Porque en ningún otro nombre hay salvación. Debajo del cielo ni debajo de la tierra, en quien podamos ser salvos. Solamente en Jesús. Si usted no sabe quién es Él, tenemos problemas. Porque cuando todo esto termine: Señor, mi nombre es Bayardo Delgadillo, y yo fui aquí, y yo fui allá, y yo hice esto, y yo hice lo otro, y yo aquí, y yo allá, y yo prediqué en tu nombre, y ya, y le diré, es más, ya tengo la lista preparada que le voy a decir. Pero si yo no fui hallado en Él, aunque yo lo conocí, pero si yo no fui hallado en Él, Él me va a decir: ¿cómo es que te llamas? Bayardo Delgadillo. No sé quién tú eres. ¿Cómo que? No te conozco. Por eso dice Pablo: a fin de conocerlo y ser hallado en Él. Conozcamos al Señor. Muchas gracias a todos por escucharme. Dios te bendiga.

Pónganse de pie, mis hermanos. Mientras que pasan los hermanos músicos, estamos en un tiempo de excelente. Vamos a orar por el hermano Vallardo, ¿sí? Yo seguido, por no decir, pues, una vez a la semana, a veces está saliendo fuera. Ahora va para El Salvador, no deja de haber riesgos en el avión, aunque El Salvador está ya ciertamente muy controlado, pero siempre va a existir donde quiera gente difícil, terrorismo y todo eso que conlleva en los viajes. Oremos por el siervo del Señor, que Dios lo guarde y sea su salida y sea su regreso. Y también, por supuesto, mis hermanos, en esa salida y regreso, bueno, que su cumpleaños la pase, ¿verdad?, lleno de gozo, alegría, con los que él ama, su niño, su esposa, y todo eso que conlleva una celebración. Padre, en esta mañana, Señor, ya esta tarde, ya las manecillas ya pasaron de unirse así una sola a las 12, como levantando también una plegaria. Señor, pongo en tus manos al siervo de Dios, al evangelista internacional, que él ha estado con nosotros, es un amigo, muy cerca, vive de mi casa y muy cerca de la iglesia. Su amistad, su cariño, su respeto, su honorabilidad hace acercarnos a él, Señor, porque es un hombre que predica la sana doctrina y tu palabra. Te pido que su viaje, tanto al Salvador, sea la salida y también el regreso, y tu bendición lo acompañe siempre, Señor, a donde quiera que salga a ministrar. Pero también te pido, Señor, por ese año que se acerca más, que va a estar ya cumpliendo, que tú llenes de bendición ahí su corazón y esa salud que él necesita, Señor, para salir a ministrar fuera de esta, inclusive de esta nación y mucho parte de la Unión Americana y allá donde hay grandes amigos, iglesias que él tiene, lo que es Nueva York, Señor, que lo vemos muy seguido por allá, aparte de fuera de esta nación. Señor, también mandando sus saludos y también sus cumplidos en ese cumpleaños en el cual mandaremos esa felicitación. Y más que todo, nuestra oración es precisamente esto, Señor, guárdalo. Se necesita todavía hombres valientes para llevar el evangelio, para estar predicando, Señor, a los lugares que es llamado, Señor. Pero para eso, Señor, para llevar el evangelio, se necesita salud, esfuerzo, economía, Señor. Se necesita esa bendición en la vida de tu siervo. Bendícelo a él, su niño, su esposa, que es el grupo en el que él se reúne y está todos los días para ministrar, para orar y que están cerca de él. Y toda su familia en Nicaragua, donde quiera que se encuentren, Señor, que también nosotros los bendecimos desde aquí y que ese día de cumpleaños sea, Señor, algo tan especial en su vida y desde ya lo ponemos, Señor, para que en tus manos sea guardado, cuidado siempre su vida. Amén, Señor. Amén. Gracias, mi siervo. Amén. Gracias, amén. Mientras que cantamos, pues sí, puedes cantar un canto. Yo le voy a invitar, mis hermanos. Si usted cree que es posible que dé unos pasos adelante en este lugar, hágalo mientras que ellos cantan y adoramos al Señor. Adoramos un momento aquí en el altar. En el altar donde podemos abrir nuestro corazón y decirle, Señor, aquí estoy, en este lugar, para adorarte y darte gracias. Para pedirte perdón, Señor, me equivoco demasiado. Mis errores a veces son tremendos, pero en el altar puedo venir llorar y pedir perdón. Yo te necesito, Dios. ¿Cree que puede hacer usted que se quedó todavía otro llamado atrás? Hacer un esfuerzo más y solamente. No tiene que gritar, no se tiene que caer al suelo. Simplemente venir a decir, Señor, no sé qué decirte, es demasiado lo que pasa en mi vida. Demasiados errores, demasiadas malas interpretaciones de mi vida. Yo te necesito a ti. Si se quedó allá, desde allá Dios también puede escuchar de usted. Ustedes que vinieron, hermanos, gracias por estar hoy aquí, en este lugar, para adorar. Samuelito. Señor, gracias, Dios. Te adoro, Señor, estoy aquí. Quita de mí toda soberbia, toda ingratitud. Quita de mí, Señor, todo aquello, Dios, que puede estar afectando mi vida.
que no me deja crecer, Señor, que me mantiene como el mensaje de ayer todavía en el bagaje de mi pasado, porque no he aprendido a entender el futuro de lo que tú quieres hacer conmigo. Familias de esta iglesia que necesitan, Señor, de tu presencia. Hombres de Dios que necesitan reconocer los graves errores que se hacen cuando estamos matando el hogar. Es en este altar donde se hace el reconocimiento completo de nuestra vida, para entregarte, Señor, nuestros pensamientos, nuestros errores, nuestras equivocaciones, nuestros caminos torcidos que a veces tomamos porque estamos alejados de ti. Por eso doy un paso de atrás hacia el frente para pedirte perdón, Señor. Te pido perdón, Señor, por mis errores y mis faltas. Por eso he hecho este llamado desde este altar. Por aquellos que tienen necesidad, una necesidad imperante, Dios, sigue trabajando, formando mi vida. Quiero ser ese barro, Señor, que se quebró, pero que no se tiró, sino que lo volviste a mojar con esa agua maravillosa para darle la forma que se necesita. Porque cuando el jarro se quiebra en las manos del alfarero, no lo tira, lo vuelve a empezar a formar y a quitar esas grietas anteriores para que no se vuelva a grietar. Así es nuestra vida, Señor. Tantas grietas que estamos, Señor, quebrando nuestra vida. Y no solamente quebrándola, quebramos a los que están cerca de nosotros. Dios, habla esta mañana a un corazón que sabe que está completamente errado, equivocado, teniendo malos pensamientos que son los correctos, no son los correctos para edificar mi hogar, mi casa, mi vida, mi familia, mis pensamientos. Háblanos en esta mañana, Señor. El mensaje ha sido maravilloso. Dos sermones hermosos ayer en la noche y esta mañana, que los que tenemos un corazón abierto lo entendemos, para darle la interpretación correcta que necesita mi corazón. Gracias, Dios. Por eso te alabo, Jesús. Por eso te honro. Bendito sea tu nombre para siempre. Háblanos, Señor. Aquí estamos, Dios. ¿Qué más se necesita? Un altar está aquí. Una palabra que se ha predicado. Un corazón que está dispuesto a escuchar. Escuchado, Señor. Por eso hoy dice tu palabra, que al que se enaltece, ese, Señor, no puede ser prosperado. Pero el que se humilla, ese es el que es bendecido, Señor. Gracias, Padre. Gracias por esta mañana. Te adoramos, Jesús. Te adoramos, Señor. Santo y maravilloso. Precioso eres, Dios. Precioso eres, Jesús. Gracias. Bendice cada corazón hoy, esta mañana. Háblanos, Dios. Háblanos, Dios. Háblame, Dios. Quita de mí toda irreverencia, todo pensamiento absurdo. Quítalo, Dios. Este es el lugar. Mejor que el Walmart, mejor que el trabajo, mejor que ir manejando en la carretera. Estoy en tu casa. Estoy delante de tu presencia. Estoy en este altar. Háblanos, Dios. Háblanos, Dios. Habla, que tu palabra ha sido efectiva. Háblanos, Dios. Alabado eres, Jesús. Oh, precioso eres. Gracias, Señor. Dile, Dios, aquí estoy. Aquí están mis manos, mi corazón. Aquí estoy, Señor. Tiempo de adoración. Es un tiempo de adoración. Gracias, Dios. Espíritu Santo. Oh, aleluya. Gloria a tu nombre, Jesús. Gloria a tu santo nombre, Señor. Bendito eres. Sí, Jesús. Vamos, vamos, iglesia. Dígale usted hoy. Más y más te necesito. Te necesita mi vida, Dios.
Necesito de esa salud para mi trabajo, para atender mi familia, mi hogar. Yo te necesito en todas las áreas de mi vida para poder manejar, Señor, mi familia, mi tiempo, las finanzas. Y dame un corazón, Señor, entregado a ti. Un corazón limpio, limpio para adorarte, Dios. Oh, gracias. Bendito es tu nombre para siempre, Jesús. Gracias, sí, amén, Señor, amén, amén. Tiempo de adoración. Hermoso tiempo para adorarte hoy. Y para poder decir, Señor, especial eres en mi vida. Oh, gloria a Dios, gloria a Dios. Aleluya, aleluya, Señor. Gloria a ti, Jesús. Gloria a ti, Señor. Háblame, Padre, háblame. Háblame, Padre. Si tienes que quebrarme, no me vas a hacer un lado. Me volverás otra vez a formar con tus manos hasta hacerme el vaso que tú quieres que yo sea. Aleluya, aleluya. Gloria a ti, Jesús. Gracias, Dios. Tú eres mi todo, Señor. La gloria sea para ti, Jesús. Precioso semana y hermoso principio de semana. Nuestros jóvenes, Señor, están tal vez ya en los exámenes finales. Sé con ellos, los que van a graduar en el área que estén de sus estudios, desde los niños hasta aquellos, Señor, como Mauricio, que se recibió ya, que ya se graduó de su facultad, de su escuela, como Yolesma, que se graduó del Instituto Bíblico, y todos aquellos más, Señor, que pronto daremos un servicio especial para estar orando por ellos, Señor, porque les permitiste llegar, cumplir sueños en los cuales, Señor, tú estuviste presente con ellos a través de dificultades. Gracias, Dios, por esta palabra. Te agradecemos, Jesús. La gloria sea para ti, Señor. Amén, amén. Bien, mis hermanos, pueden pasar a sus lugares. Dios bendiga sus vidas siempre.

0: Bien, hermanos, ya nos vamos a despedir. Ya nos vamos a ir. Precioso ahí el perfecto el tiempo. Vamos a despedirnos. Vamos a orar por las necesidades. Alguien que quiera presentar alguna necesidad, hermano, vamos a hacerlo. Mi hija Diana trabaja con niños especiales. Entonces, uno de esos niños especiales está desaparecido. Tan especiales son, hermanos, cuando trabaja ella, que a veces hay que quitárselos a los padres, porque son especiales y son maltratados. Algo pasó y uno de esos niños desapareció, que está al cargo de mi hija, que tiene que estar viendo la situación, los procedimientos que se llevan cuando, si le podemos llamar, la trabajadora social, o en el trabajo que ella está, muy, muy interesante, y cuando nos cuenta historias está, dice: Dios mío, ¿dónde andas, Diana? Por favor, Dios te guarde, que los mismos padres, desde que llega, puedan maltratarla a ella, porque está llevando un seguimiento de lo que están haciendo esos padres con esos niños. Vamos a orar por ese pequeño. Sí, hermano. Emily va a pasar por una intervención. Bueno, vamos a orar por Emily. Amén, amén. ¿Quién más me dijiste, mija, por? Correcto, sí. Bueno, ok. Entonces, pues tenemos dos jovencitas. No sé la edad que tendrá la niña o el niño de que pide oración Dianita por él. Mija, vamos a orar para que la unjas con aceite, ¿sí? A la niña, y pues ya es una niña grande, porque siempre trae a una amiguita a la escuela dominical. Oremos entonces, hermanos. Padre, en este momento, Señor, antes de despedirnos, creemos en el poder de la fe. La fe que salva, gloria a Dios. Esa fe que es que le llamamos, Señor, la fe salvífica. Pero también está la fe que sana. Te pedimos en este momento por Emily. Ella va a pasar otra vez por cierta urgencia médica donde ella tiene que ir esta semana. Cuídala, sé con ella a través de ese problema físico que ella tiene. Los médicos siempre están al tanto, principalmente los padres, que les ha dado esa paciencia, ese amor, Señor. Y Emily, esa fe que siempre está dispuesta a ella cuando pasa por los procesos, pequeñas cirugías, lo que hacen, saber que Dios también hace su parte con ella. La bendecimos y esperamos, Señor, que esta semana todo salga perfectamente bien. Te pedimos por ese niño, esa niña que está bajo el cuidado de Diana, que fue reportado desaparecido en la casa. Señor, son tiempos muy difíciles que pasan a veces en los hogares. ¿Qué será, Señor? Te pedimos que cuides de ese niño donde quiera que esté. Que seas con él de lo que esté pasando en ese hogar que hay dificultad. Está en tus manos. Está en tus manos, Señor. Y creemos que todo aparecerá y saldrá bien conforme a lo que próximamente mi hija Diana Londa nos estará diciendo de lo que ella tiene que ir para observar, para ver, para mirar los seguimientos y los procedimientos que se lleva, Señor, cuando hay una queja difícil en un hogar sobre un niño. Este país es maravilloso, Señor, porque tiene un gran cuidado sobre los niños. Y tu palabra dice que los niños son tuyos, los niños son de Cristo. Guárdalos, Señor. Gracias, Jesús. Amén. Bueno, ya nos vamos entonces, nos vamos a despedir. Yuri, nomás vamos, ¿dónde está Yuri? Cumpleaños, una quinceañera, hermanos. Y sí, la quinceañera en la semana. Y además, pues de una vez, hermano Vallardo, pues yo no sé si nos vayamos a ver cuando no viene. Véngase, de una vez le cantamos el Happy Birthday. Sí, una vez. Entonces tenemos un quinceañero y una quinceañera, ¿verdad? De la semana. Sí, cantamos. Uh-huh.
1: Hermanos, en junio 14 vamos a tener el servicio para los graduados de universidad, colegio, high school y instituto bíblico. Todos los que se graduaron en este año pasan conmigo a registrarse, porque vamos a hacer un servicio especial para ustedes. Amén. Dios los bendiga.
0: Gracias, hermano. Y a saben, 14 de junio. Bueno, pues vamos a orar y luego pues pasamos a felicitar a los cumpleañeros, ¿verdad? Y luego pues ya nos estamos despidiendo, amén. Así que hacemos la oración. Padre, nuevamente te pido y pongo en tus manos a tu siervo, Señor, hermano Vallardo. Precioso sermón, donde él está, es llamado, Señor, porque ahí esas congregaciones, iglesias, se gozan con su mensaje. Y lleva una palabra restauradora como lo ha hecho hoy. Bendecimos su vida, guárdalo, Señor. Está próximamente a cumplir años y lo estamos haciendo hoy porque no sabemos si lo vamos a ver próximamente antes del cumpleaños aquí en la iglesia o él sigue en sus giras, en sus trabajos que tiene para andar ministrando. También te pedimos por Yuri, Señor. Guárdala a esta madre, oh Dios. Guárdala, sé con ella. Su bebé, Señor, su esposo, su familia. Ella hoy está aquí y está aquí. Este es algo muy meritorio. Pasar al altar para pedir oración, Señor, por ella, para que la cuides. Si está en su trabajo, sigue cuidando a sus niños, Señor, dirige su vida donde quiera que esté. Y más que todo, que tenga la paz tuya en su corazón y que Jesucristo siga siendo real en su vida. Gracias, Padre. Amén. Vengan, hermano, le dan una felicitación y cantamos el corito y damos una última oración de despedida. Cumpleaños feliz. Eso.

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años feliz. Amén. Mientras que pasan los últimos, nosotros nos despedimos. Y martes, oración de las damas. Miércoles, varones, vénganse, preciosa clase que estamos viendo, que estamos mirando. Y pues la semana que continúa. Señor, despídenos, ve con nosotros. Gracias, Padre, por esta semana y este día que comienza nuevamente la semana. Así que este día, comienzo de semana, sé con nosotros. Los hermanos que van a su trabajo, cuídalos, guárdalos, que tú seas su salida y también su regreso de donde vienen, de esta mega ciudad, de estas selvas asfálticas de Gran Freeway, Señor, guárdalos, sé con ellos, la mamá que sale también a trabajar, los jóvenes que van a su trabajo, nuestros niños que están ya en las últimas semanas de escuela, sé con cada uno de nosotros y ese miércoles que nos volvemos a reunir aquí, Señor, impulsa a cada uno de los que estamos aquí, dales fuerza, Señor. Por si es posible, que yo creo que sí. Tenemos la más grande infraestructura, la más bella infraestructura. ¿A qué me refiero? Tenemos las más bellas carreteras. No hay lodo, Señor. Tenemos muy buenos autos, Señor. Gracias por los carros que nos has dado. Muy bien para venir. Porque los niños no vienen, Señor. Ellos no vienen a la iglesia. Porque si papá no viene, no vienen ellos. Señor, que tengamos un impulso de saber y aprender y a la vez atesorar más tu palabra, pero para eso se necesita asistencia. Gracias, Señor, despídenos en tu nombre, Jesús. Gracias, Dios. Amén. Que Dios los bendiga, pueblo de Dios. Gracias, bendiciones.

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3: Con sabiduría afirmó el Señor la tierra. Con inteligencia estableció los cielos. Por su conocimiento se apartaron las aguas, y las nubes dejaron caer su rocío. Hijo mío, conserva el buen juicio. No pierdas de vista la discreción. Te serán fuente de vida, te adornarán como un collar. Podrás correr tranquilo tu camino, y tus pies no tropezarán. 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
1: Y tenemos una generación que no quiere orar, no quiere buscar a Dios. Todo está fácil. A la gente ya ni se le puede hablar duro, que sin santidad.

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1: Y tenemos una generación que no quiere orar, no quiere buscar a Dios. Todo está fácil. A la gente ya ni se le puede hablar duro, que es exactamente.

1 y 2. Bienaventurado todo aquel que teme a Jehová, que anda en sus caminos. Cuando comieres el trabajo de tus manos, bienaventurado serás y te irá bien.

es semejante. Amarás a tu prójimo como a ti mismo. De estos dos mandamientos depende de toda la ley y los profetas.

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No apagues la voz que puse en ti. 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No fue casualidad tu llamado. 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

0: Jeremías, capítulo 33, versículo 3. Clama a mí, y yo te responderé. Te enseñaré cosas grandes y ocultas que tú no conoces. Solo en Cristo hay salvación, perdón de pecados y paz para el alma. Hemos compartido contigo noticia de gran gozo. 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

0: Dios siempre tiene una respuesta para tus momentos de angustia, soledad y tristeza. Jamás te dejará ni te desamparará. Siempre te mostrará la luz que necesitas.
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Mateo 25. 10 vírgenes esperando al esposo. Las 10 estaban en la iglesia. Las 10 tenían la lámpara. Las 10 vestían de blanco. Las 10 sabían su nombre. Pero 5 tenían aceite. Y 5 tenían costumbre. ¿Sabes cuál fue el escándalo de la medianoche?

o la puerta te va a tener la cara. Estoy hablando con quien sintió que el estómago se le congeló ahora. Tú que juegas a ser creyente, que pecas en lo oscuro y levantas la mano en la luz. Tú que tienes dos perfiles, uno para el culto y uno para el algoritmo. Tú que sabes que si la trompeta suena hoy, tú no subes. La gravedad de lo que escondes te está empujando al suelo.

El diablo susurró que tienes todo el tiempo del mundo, que mañana lo arreglas, que Dios es amor, relájate. 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
1: Juan, capítulo 14, versículo 6. Yo soy el camino, la verdad y la vida. Nadie viene al Padre sino por mí.
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0: Solo en Cristo hay salvación, perdón de pecados y paz para el alma. Hemos compartido contigo noticia de gran gozo.
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0: Si has perdido el camino y andas en busca de dirección, recuerda que Dios no ha terminado contigo. Él tiene un plan perfecto para tu vida. Solo tienes que declararlo como el salmista decía: Jehová cumplirá su propósito en mí. Tu misericordia, oh Jehová, es para siempre. No desampares la obra de tus manos. Salmo, capítulo 138, versículo 8.
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2: El poema sin nombre. Está bien, me dijo mi esposa un día, ve a esa cita, tienes mi permiso. Y manejé muchas horas en las que venían a mi mente escenas de mi infancia que me llenaban de nostalgia y alegría. Y al fin llegué, y ahí estaba ella, feliz y radiante, contenta de verme y sonreía. Luego, tomada de mi brazo, caminaba orgullosa, sin disimular su entusiasmo en ese día. Y nos sentamos los dos, uno frente del otro, y comimos no sé qué, y empezamos a hablar de todo y de todos, y reímos, y lloramos, y besé su frente lleno de ternura y sonreía. Ella me hablaba de sus hijos y yo de mis hermanos. Yo le hablaba de mi padre y ella recordaba a su esposo y tiernas lágrimas corrían por sus mejillas. Ella preguntaba por sus nietos y yo de lo orgulloso que de mis hijos me sentía y ya rumbo a casa. Ella dijo, gracias. Gracias, hijo. Hoy fue uno de los días más felices de mi vida. Y hoy yo me pregunto, ¿por qué? ¿Por qué no tuve tantos días como ese? ¿Por qué no pude mostrar mi amor a mi madre todos los días? Por eso te pido hoy que mires más allá de un enojo, que mires más allá del diario convivir y puedas ver a ese ser que te vio crecer y que con gusto la vida misma hubiera dado si de ello dependiera tu alegría. Por eso, hoy, abraza a la joven, abraza al hermano, hermana, si aún está contigo en este día. Vamos, corre a besarla, y si está lejos, llámala pronto, y solo dile lo que tu corazón quiera en este día. Vamos, conforta su corazón, dale tu mano, apoyo y compañía. Besa su mano que envejeció por ti. Besa su frente que es emblema de amor y de ternura y pide su bendición que la necesitarás un día. Da gracias a Dios por ella, esté o no esté contigo en tu tristeza o alegría, y ofrécele el aroma de una flor que se eleve como una oración de amor y pídele perdón y humilla tu corazón y que todo sea diferente, no uno sino todos los días de su vida. Y si ya no está contigo, entonces recuérdala con amor. Pero mira que tu esposa o hermanas aún no están y como madres se merecen también el elogio, el honor, el respeto de ti y su familia. ¿El poema sin nombre? No, hermanos y amigos. Este poema sí tiene nombre y apellidos. Este poema tiene nombre y apellidos y surge como un himno de amor y de alegría. ¡Vamos! ¡Tú también! Únete conmigo y dilo hoy, porque mañana podría ser muy tarde. Este poema sí tiene nombre. Este poema sí tiene nombre y se titula A mi madre.
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hijos colgados en un monte, el rey mandó a matar y nadie lo impidió, pero la madre no se fue.

cuatro semanas, cuatro meses sola en un monte, con los cuerpos de sus hijos espantando.

Soy como una madre escuchando ahora. Madre que está en el monte hace meses, no espantando buitres literales, sino espantando buitres del infierno, espantando la droga que quiere devorar a tu hijo, espantando la muerte que ronda a tu familia. Y todo el mundo te llama loca. Pero escúchame bien. Una madre no se rinde. Una madre no se calla. Rispa se quedó 4 meses en ese monte.

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sé por qué estás perdiendo batallas. No es porque Dios te haya abandonado. Es porque estás peleando la guerra equivocada con el arma equivocada. Peleas con tu marido. Pero el enemigo no es él. Peleas con tu hija, pero el enemigo no es ella. Peleas contigo misma, pero el enemigo no eres tú. Es la voz que te acusa de madrugada. A partir de hoy peleas correctamente. El diablo quiere que pelees con carne y sangre. Porque mientras peleas con gente, él actúa libre. Pero cuando te vistes la armadura y entuñas a Spagan, y juego Candy, no eres víctima, no eres de héroe, eres soldado del ejército de Dios mío. Eres soldado vestido, moquea de la guerra.

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vida. Estás sanando a tu niño lastimado. Jehová Rapa está pasando el aceite de alegría en tus grietas. Aquello que el enemigo rompió para

me dejes entero ni entera en las manos de este mundo. Rómpeme y vuélveme a ser con tu forma. Rompe la vasija, hijo, hija. Suelten esos pedazos.

¿Sabes qué hace el alfarero cuando la vasija se echa a perder en la rueda? Él no la tira a la basura. Él no busca barro nuevo. Él amasa el mismo barro. Él lo moja con

¿Sabías que Dios iba a destruir a la humanidad? Hasta que Jesús habló. Las legiones de ángeles con espadas de fuego. La paciencia divina había llegado a su fin. La humanidad había torturado y crucificado al Hijo de Dios. Y el juicio estaba listo. Las nubes se ennegrecieron. La tierra tembló. El cielo retumbó con furia. Bastaba una palabra de Dios y todo sería cenizas. Pero entonces, desde la cruz, una voz débil atravesó la tormenta. Padre, perdónalos porque no saben lo que hacen. El tiempo se detuvo. Los ángeles, con furia en sus ojos, bajaron sus armas. Dios no dio la orden. La ira quedó suspendida en el aire, retenida por el sacrificio. El cielo observó con horror cuando Jesús exhaló su último aliento. Todo está cumplido. Y en ese instante, los ángeles lloraron, porque supieron que la humanidad había sido salvada por ahora.

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0: Clama a mí y yo te responderé. Clama a mí y yo te responderé. Y te enseñaré cosas grandes y ocultas que tú no conoces.
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0: Jeremías 33:3. 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

Si has perdido el camino y andas en busca de dirección, recuerda que Dios no ha terminado contigo. Él tiene un plan perfecto para tu vida. Solo tienes que declararlo como el salmista decía: Jehová cumplirá su propósito en mí. Tu misericordia, oh Jehová, es para siempre. No desampares la obra de tus manos. Salmo, capítulo 138, versículo 8.

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1: El poema sin nombre. Está bien, me dijo mi esposa un día. Ve a esa cita. Tienes mi permiso. Y manejé muchas horas en las que venían a mi mente escenas de mi infancia que me llenaban de nostalgia y alegría. Y al fin llegué, y ahí estaba ella, feliz y radiante, contenta de verme y sonreía. Luego, tomada de mi brazo, caminaba orgullosa, sin disimular su entusiasmo en ese día. Y nos sentamos los dos, uno frente del otro, y comimos no sé qué, y empezamos a hablar de todo y de todos. Y reímos, y lloramos, y besé su frente lleno de ternura y sonreía. Ella me hablaba de sus hijos y yo de mis hermanos. Yo le hablaba de mi padre y ella recordaba a su esposo y tiernas lágrimas corrían por sus mejillas. Ella preguntaba por sus nietos y yo de lo orgulloso que de mis hijos me sentía y ya rumbo a casa. Ella dijo,

Gracias. Gracias, hijo. Hoy fue uno de los días más felices de mi vida. Y hoy yo me pregunto, ¿por qué? ¿Por qué no tuve tantos días como ese? ¿Por qué no pude mostrar mi amor a mi madre todos los días? Por eso te pido hoy que mires más allá de un enojo, que mires más allá del diario convivir y puedas ver a ese ser que te vio crecer y que con gusto la vida misma hubiera dado si de ello dependiera tu alegría. Por eso, hoy, abraza a la joven, abraza al hermano, hermana, si aún está contigo en este día. Vamos. Corre a besarla, y si está lejos, llámala pronto, y solo dile lo que tu corazón quiera en este día. Vamos, conforta su corazón, dale tu mano, apoyo y compañía. Besa su mano que envejeció por ti, besa su frente que es emblema de amor y de ternura, y pide su bendición que la necesitarás un día. Da gracias a Dios por ella, esté o no esté contigo en tu tristeza o alegría, y ofrécele el aroma de una flor que se eleve como una oración de amor, y pídele perdón, y humilla tu corazón, y que todo sea diferente, no uno, sino todos los días de su vida. Y si ya no está contigo, entonces recuérdala con amor. Pero mira que tu esposa o hermanas lo están, y como madres se merecen también el elogio, el honor, el respeto de ti y su familia. El poema sin nombre. No, hermanos y amigos. Este poema sí tiene nombre y apellidos. Este poema tiene nombre y apellidos y surge como un himno de amor y de alegría. ¡Vamos! ¡Tú también! Únete conmigo y dilo hoy, porque mañana podría ser muy tarde. Este poema sí tiene nombre. Este poema sí tiene nombre y se titula A mi madre.

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3: Si tienes una madre todavía, da gracias al Señor que te ama tanto, que no todo mortal contar podría dicha tan grande ni placer tan santo. Si tienes una madre, sé tan bueno que ha de cuidar tu amor, su paz preciosa, pues la que un día te llevó en su seno siguió sufriendo y se creyó dichosa. Veló de noche y trabajó de día, leves las horas de su afán pasaban, un cantar de sus labios te dormía y al despertar sus labios te besaban. Enfermo y triste te salvó su anhelo, que solo el llanto por su bien querido milagro supo arrebatar al cielo cuando ya el mundo te creyó perdido. Ella puso en tu boca la dulzura de la oración primera balbucida, y plegando sus labios con ternura te enseñaba la ciencia de la vida. Si acaso sigues por la senda aquella que va seguro a tu feliz destino, herencia santa de la madre es ella, tu madre sola te enseñó el camino.
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todavía te busco en cada amanecer, en cada silencio y en cada recuerdo que me abraza por